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1: 5:30 minutos, hora oficial argentina.

0: rumbo al amanecer de la ciudad. Esto es Despertándonos. Esta es la primera mañana informativa de Punta Alta, con la lectura de los diarios de alcance nacional, el diario La Nueva, nuestro diario www.mega975.com.ar y las informaciones y noticias que nos alcanzan permanentemente los ojos de la radio en la ciudad, que son los oyentes. 43 43 43, línea Mega Contacto. WhatsApp 2932 50 24 69. En Facebook estamos como Radio Mega X, arroba Radio Mega 975.
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0: Temperatura 11 grados 8 décimas, sensación térmica 6 grados, humedad 85%, viento del noreste a 10 kilómetros con ráfagas de 15, la presión 1021 milibares. La máxima de ayer, 13 grados 3 décimas, se registró a la hora 15. El CIDER pronóstico anuncia chaparrones matinales, 30% de probabilidad de lluvia con máxima de 16 grados. Nuboso para esta noche, 9 grados la temperatura. Miércoles nublado con máxima de 16 grados. Chaparrones por la tarde del jueves con máxima de 14 grados. Chaparrones matinales para el viernes, máxima 14 grados. Repito, para este martes, el 2 de junio, chaparrones matinales, 30% de probabilidad con temperatura máxima en 16 grados. Hasta las 8:30, farmacias de turno, 25 de mayo 571, teléfono 434-000 y Espola 430, teléfono 636-966. 6:32 minutos, 40 segundos, comenzamos con títulos del diario La Nueva. El comercio de Bahía Blanca pidió medidas urgentes para la recuperación económica tras las catástrofes. Básquetbol, Leandro Elnalén y Barrio Hospital dieron el golpe de visita, mientras que Liniers y Estudiantes ganaron fácil. Transporte público, cómo solicitar la ampliación de pasajes gratuitos para personas con discapacidad. Bullrich, mi compromiso es con este proyecto, pero también con mis principios. Más títulos, detienen en un operativo a una mujer que era buscada por robo agravado. Alivio fiscal, la recaudación de mayo creció el 1.7% y cortó 9 meses de caída. Senado dictaminará el proyecto Hojarasca, que busca derogar sus unas 70 leyes. Causa Andís, la justicia ordenó peritar los audios que vinculan a Karina Milei con presuntas coimas. Liga del Sur, se tiraron a matar, entre comillas, las balas picaron cerca, pero Huracán y Villamite no pasaron de un frío 0 a 0. Trump dice que cree que el acuerdo con Irán podría concretarse en la próxima semana. Kicillof prohibió a sus ministros y funcionarios que viajen a ver el Mundial. Renunció al titular del Ente Nacional del Gas y la Electricidad a menos de un mes de haber asumido. En el fútbol, Liga del Sur, Villamite y Huracán empataron 0 a 0, como decía el título de etapa de La Nueva. 5, 34 minutos, 30 segundos. 6 grados la sensación térmica. A las 7 llega Walter Godoy. Llega a Punta Noticias en Radio.
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7: 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Conducción, Pablo Mendoza.

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4: 5:39 minutos. Estamos despertándonos, estamos en Mega. Desde aquí deseamos muy feliz día a los bomberos voluntarios de Punta Alta en el Día Nacional del Bombero Voluntario. 11.8 la temperatura, 6 grados la sensación térmica. Títulos de la nueva para Punta Alta: denuncian pérdidas de agua potable desde hace meses. Piden que los inspectores de tránsito reconozcan la licencia digital de conducir. Vamos a los títulos de nuestro diario, mega975.com.ar. Muchas nubes, algunas gotas tal vez. En el Día del Bombero Voluntario, Punta Alta suma otro camión. Noticia primicia de Mega. Bomberos Voluntarios compró otro camión, en este caso para combate a incendios forestales. La primicia la brindó en exclusivo para Mega el titular de la comisión directiva, Julio Chanquía. Poca vacunación, muchas internaciones. El ministro de Salud bonaerense, Nicolás Kreplak, aseguró que los bajos porcentajes de vacunación en adultos mayores son preocupantes. Solo el 34% se inmunizó contra la gripe. Además, confirmó que ya circula la variante de la gripe H3N2, subtitulado K. Más títulos, se lanzan plan para reforzar la lectura y escritura en alumnos que ingresan a la secundaria. La iniciativa está destinada a estudiantes bonaerenses de primer año en escuelas públicas y privadas con aporte estatal. Los títulos destacados de nuestro diario mega975.com.ar, títulos que se van ampliando y actualizando a lo largo de toda la jornada. Once ocho, la temperatura 6 grados, la sensación térmica. Son las 5 de la mañana, 41 minutos, 10 segundos.
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4: Cinco 46 minutos. 6 grados la sensación térmica, cielo nublado. Títulos de Clarín, horror por el crimen de Agostina, hubo abuso y ahorcamiento. No pagarán ganancias las ventas de inmuebles ni los alquileres. Un paro salvaje de la línea C de subte dejó varados a miles de pasajeros. Irán suspende las negociaciones otra vez y amenaza con volver a bloquear Hormuz. Bajada del título principal de tapa. Por los primeros resultados de la autopsia, creen que la víctima fue asfixiada luego de ser abusada. Corrupción en Arsat, la trama de coimas y la banda de los mendocinos detrás del exfuncionario detenido con drogas y millones de dólares. más títulos, va un funcionario del gobierno cada 3 días y medio, el 36% de las bajas se da en el Ministerio de Economía. Pasa la escoba, Stefano Di Carlo habló del River que se viene después del Mundial, se van a ir alrededor de 15 jugadores. Fuerte cruces con insultos entre Trump y Netanyahu por la ofensiva de Israel sobre Líbano. La selección en Kansas que hizo Messi para su recuperación y la clave de Scaloni. Mundial 2026, se confirman las últimas listas, los 26 jugadores de Paraguay que lleva Gustavo Alfaro. La prensa, la autopsia reveló que Agustina Vega falleció por asfixia mecánica. Reforma laboral, el gobierno reglamentó el fondo para financiar indemnizaciones. Renunció el titular del Ente Nacional Regulador del Gas y la Electricidad a menos de un mes de haber asumido. Kicillof prohibió a sus ministros y funcionarios que viajen al Mundial. 5:48 minutos. 11:08, la temperatura 6 grados, la sensación térmica. Pronóstico de chaparrones matinales, 30% de probabilidad de lluvia y máxima de 16 grados. A las 7 llegan Walter Godoy. Llega Punta Noticias Radio.
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4: 5:51:45. 6 grados la sensación térmica en Punta Alta. Títulos de Infobae: reforma política. Ante la falta de acuerdo, el gobierno no descarta negociar unas PASO optativas. El gobierno reglamentó un nuevo fondo para pagar indemnizaciones, pero el mercado espera una decisión clave de Caputo. La autopsia reveló que Agostina Vega fue asfixiada. Se hallaron posibles, entre comillas, signos de abuso sexual. Los argentinos compraron más dólares que el Banco Central en lo que va del año. Las perlitas de la primera práctica de Argentina rumbo al Mundial 2026. Bullrich volvió a diferenciarse del gobierno y anticipó que no frenará el pliego de una jueza en el Senado. La increíble historia del Teatro Coliseo, el único auditorio del mundo que pertenece a Italia, pero está en Buenos Aires. Varios subtítulos y notas con respecto al tema del crimen de Agostina Vega. Juicio de los cuadernos, hoy declaran Roberto Labaña, Leonardo Fariña y Mariana Zubik. La banda de los mendocinos, empresas logísticas y un intermediario, quienes son los involucrados en la causa Arsat. Tras la salida confirmada de Claudio Úbeda, la lista de candidatos de Riquelme para asumir como entrenador de Boca. Vamos a minuto uno, el audio de Barrelira al papá de Agostina. No entiendo por qué quedó pegado, le dijo. La imagen del Dibu genera preocupación tras la primera práctica. Más comidas en el debut, así fue la primera práctica de la selección en Kansas. Milei volvió a respaldar a Israel y lo definió como un bastión de Occidente. Entre errores de ortografía y repudio, Adorni borró varios tuits sobre el Garraham. 5:53:45. 11:08 la temperatura, 6 grados la térmica. Enseguida vamos a actualizar todos los datos del tiempo.
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0: 5:58 minutos, estamos despertándonos, estamos en Mega. 11:05, la temperatura 7 grados, la sensación térmica. Recordamos nuestro WhatsApp 50 24 69. Títulos de ámbito, fondos para indemnizaciones, el gobierno reglamentó los FAL, ¿qué implica para el mercado y qué resta definir? La Cámara Federal revocó el freno judicial de la reforma a la ley de glaciares. Vamos al cronista, ¿cuál es la otra brecha cambiaria que se extiende hoy hasta el 13%? Dólares del colchón, el talón de Aquiles del régimen simplificado, ¿cómo y cómo evitarlo? Vamos a crónica interna, Bullrich desafía al gobierno y criticó el retiro del pliego de Verónica Micheli. Informe, la industria textil ya produce 30% menos que en 2023, que hay detrás y por qué advierten que lo peor está por venir. Investigación, revelaron el informe preliminar de la autopsia de Agostina Vega en Córdoba. Causa Andis, ordenan peritar los audios atribuidos a Españolo en los que menciona a Karina Milei. Vamos al diario popular, Agustina Vega, la autopsia reveló que fue asfixiada y habría sido abusada. Uno por uno, el adiós de una era, todas las leyendas que jugarán el último mundial. Bullrich rechazó el retiro del pliego de una jueza y marcó diferencias con Milei. Renunció al titular del ENGE, había asumido hace menos de un mes. El petróleo se ha disparado 5% luego de que terminara la tregua entre Estados Unidos e Irán. Página 12, Buelín, la vida loca, las excursiones de Milei por el mundo, un gasto suntuoso a salvo de la motosierra. Diario Deportivo Le, una nota exclusiva con Scaloni, heredé un poco de mi viejo, no tenerle miedo a nada. Exactamente la hora 6, hora oficial Argentina. Estamos despertándonos, estamos en Mega. Cuando Punta Alta despierta, Mega informa. 50 24 69, nuestro WhatsApp. En Facebook estamos como Radio Mega. X arroba Radio Mega 975. Nuestro diario mega975.com.ar. Actualizamos el pronóstico del tiempo, cielo prácticamente nublado, 16 grados la temperatura máxima, nublado para esta noche, 9 grados la temperatura, nublado para mañana miércoles, 11 la mínima, 16 la máxima, chaparrones por la tarde del jueves, máxima 14 grados, chaparrones matinales para el viernes, máxima 14 grados. Repito, para este martes 2 de junio actualizamos el pronóstico, cielo prácticamente nublado con máxima de 16 grados. 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A las 7 llegan Walter Godoy. Llega Punta Noticias Radio. Llegó Galíndez. Llegó Galíndez con la galineta de la IA, con los asesores de la inteligencia artificial. Todo pronto será IA. Pregúntale a Godoy. Y a Godoy y a Hernández. No lo veo. Pero bueno, le preguntamos a Walter a las 7 cuando llega con Punta Noticias Radio.
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4: 5:30 van pasando de la hora 6. 7 grados la sensación térmica, cielo cubierto en Punta Alta. Títulos de Infovelos, la autopsia, Agostina Vega reveló que fue abusada y asesinada por asfixia. Brutal femicidio en Temperley, la secuestró, ella llamó al 911 para pedir ayuda y cuando llegó la policía la asesinó. Renunció a Marcelo Lamboglia, el presidente del nuevo ente regulador de la energía, a un mes de asumir. Diario Perfil, en títulos, biocombustible, Javier Milei activa el debate en el Senado con apoyo de las petroleras y tensión con las pymes. Bullrich a distancia del gobierno, no apoyará en el Senado el retiro del pliego de la jueza Micheli. No hubo baja de impuestos para la economía real, pero el superrigi multiplica el rosco fiscal en 1.800 millones de dólares. Bae Negocios, ganancias al rescate, la recaudación frenó la caída, pero dio señales negativas sobre la actividad. Marcha, las vidas de las pibas no importan, denunció el colectivo de Ni Una Menos. Tiempo Argentino, de Molón a San José 11-11, una multitud respaldó a Cristina y mostró el Circo Pi. Milei reglamentó la reforma que cede el dinero de las indemnizaciones de los trabajadores a la ruleta financiera. Más aumentos, ¿cuánto costará el transporte del área metropolitana? La justicia rechazó la suspensión de la ley de glaciares en Santa Cruz. La Nación en títulos, análisis por Carlos Pañi, el gobierno de Milei ya es otro gobierno. Tensión en el oficialismo, Bullrich se desmarca del gobierno y se niega a votar en el Senado el retiro del pliego de Micheli. Rusia lanzó un masivo ataque con misiles holísticos contra Ucrania, al menos 10 muertos y 100 heridos. Fiestas clandestinas y negocios, la trama detrás de la banda de los mendocinos que colonizó Arsat con vínculos con el poder. Más título, más diario, siempre antes, siempre Mega, siempre en Despertándonos. A las 6 de la mañana, 8 minutos, 10 segundos.
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3: 6, 13 minutos, 20 segundos. Estamos despertándonos, estamos en Mega. Cielo cubierto, 11.5 la temperatura, 7 grados la sensación térmica. Títulos de nuestro diario mega975.com.ar. Muchas nubes, algunas gotas, tal vez, el pronóstico siempre en tapa. En el día de bombero voluntario, Punta Alta suma otro camión. Bomberos Voluntarios compró otro camión, en este caso para combate a incendios forestales. La primicia la brindó en exclusivo para Radio Mega el presidente de la institución, señor Julio Chanquía. Poca vacunación, muchas internaciones. El ministro de Salud bonaerense, Nicolás Kleplak, aseguró que los bajos porcentajes de vacunación en adultos mayores son preocupantes. Solo el 34% se inmunizó contra la gripe. Además confirmó que ya circula la variante de gripe AH3NA, subindicado como K. Poca vacunación, muchas internaciones, justamente lo que hablábamos recién. Y otro título, lanzan plan para reforzar lectura y escritura en alumnos que ingresan a la secundaria. La iniciativa estará destinada a estudiantes bonaerenses de primer año de escuelas públicas y privadas con aporte estatal. La Dirección General de Cultura y Educación bonaerense creó el programa de fortalecimiento del tramo de inicio acompañado, una iniciativa destinada a reforzar la trayectoria educativa de estudiantes que ingresan a nivel secundario y presentan dificultades en lectura y escritura. Los títulos destacados de nuestro diario www.mega975.com.ar. 6 de la mañana, 15 minutos, 40 segundos.
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3: Bien, vamos reiterando que a las 9 habrá un toque de sirena, será por el acto oficial frente al monumento que recuerda a nuestros bomberos voluntarios en la Plaza Belgrano, que está ubicada sobre calle Irigoyen. A las 8, erizado del pabellón. A las 9, ese acto protocolar. Por la tarde-noche, la continuidad de los actos en el cuartel central de bomberos de nuestra ciudad. Destacamos el toque de sirena porque será un toque de sirena conmemorativo del Día Nacional del Bombero Voluntario. A las 7 llega Walter Godoy. Llega Punta Noticias en Radio. A las 9 estaremos con la Mega Mañana. Con despertándonos, como es costumbre, mañana 5:30 de la mañana.

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Buen día. Muy, pero muy buen día. Sí. Buen día. Los pacharrones matinales están. 5 décimos de milímetros. Ya cantó, ya nos contó. Se levantó temprano. No puede, a pesar no deja de levantar. Qué bárbaro el cabezón. Digo, el señor Cela. El Pichi, el gran Pichi Cela nos cantó 5 décimas ya. De, tipo 5, 5, 5 menos cuarto, 5 y 5. Ahí fue, menos mal que había el 30% de lluvia. Cuando tiene 70 no llueve, el 30 llueve. ¡Qué hijo de esa! Para. Buen día. La negrita está despierta, mirá la negrita. Ahora iba al gimnasio, qué bárbaro, ¿eh? ¿Cómo están las chicas preparándose para el verano? La negrita está a full.

Baila, baila, baila, baila, baila, baila. Ay, ay, ay, ay. Buen día, buen día, buen día. 3, 2, 3, 4, 1, 2, 3, 4, 4, 4, 4, 4, 4. Señoras y señores, buen día. Mirá cómo está, se fue el sol, se fue el sol. Hay un piquete de nube. ¿Qué hijas de qué palmo? Buen día, buen día. Mañana cambia, mañana nublado. Y el jueves, chaparrones por la tarde, cambia el viernes, chaparrones matinales. ¿Qué hijo de nube?

ya, segunda mañana en vivo. Se nos quedó Waltico Godoy, se nos quedó Waltico hoy. Bueno, pero mañana está, Punta Noticias Radio. Feliz día a todos los bomberos voluntarios, especialmente a los nuestros, a los que amamos, respetamos, reconocemos, realmente nos da gran seguridad, ¿no? Gran seguridad nos da saber que tenemos un cuerpo de bomberos voluntarios que realmente es espectacular. La sirena de recién fue por el toque de silencio que se daba ahí en el monumento al bombero voluntario, que está en la Plaza Belgrano sobre calle Irigoyen. Por eso han visto gente, han visto ofrendas florales, se hizo la bandera, luego las ofrendas florales y bueno, allí la parte protocolar que sigue. Y bueno, ya ahora sí irán para el cuartel y bueno, a tener un día, ojalá que esté tranquilo, que puedan estar, ya estuvieron ahí, increíble, ¿no? Porque estuvieron esperando el día en el cuartel, todos juntos. Ahí estuvieron esperando el día, ¿eh? Así que bienvenido. Día del Bombero Voluntario, Día Nacional del Bombero Voluntario. Es Día Nacional del Bombero Voluntario. Y que ayer tuvimos la gran primicia, acá fue noticia, fue primicia que luego será noticia, que se compró un nuevo camión de bomberos. Un camión de bomberos, todos los bomberos, todos los camiones nuestros y las unidades llegan con algunos años en excelentísimas condiciones, porque vienen de Europa, porque vienen de Estados Unidos, con estándares de seguridad muy importantes, que tienen un punto que sí o sí los tienen que descartar, y por eso allí fue el jefe de bomberos a Holanda para verificar la unidad, ya está comprada, y Julio Chanquilla, presidente de la comisión directiva, ayer nos dio la primicia, noticia primicia, que revolucionó, a Punta Alta, y es una buena noticia. En 90 días, tal vez antes, está acá, Buen día, feliz día, bomberos voluntarios. Pa, pa, pa, pa, pa. Arrancamos 5:30 de la mañana. ¿Por qué? Porque cuando Pum Punta Alta despierta, está Mega Informa. Pa, pa, pa, pa, pa. Bueno, hoy ocasionalmente nos vino Walter, algún temita así de alguna nana de estas de ocasión, ¿no? De la peste de la garganta, de qué sé yo, de las pavadas, nada preocupante. Mañana estará seguramente Waltico Godoy por acá. Y ahora venimos nosotros. Ahora venimos nosotros. Con la Mega Mañana. En la medianía de cada jornada, Rubén Barbosa, periodismo. A las 15, curiosamente, por Mega. Y siempre a las 17 estaremos esperando a Marita Cuña con la Mega Tarde. Buen día. 11.6 la temperatura, no ha variado, tampoco es una temperatura de invierno. 8 grados la térmica, entre 8 y 9 grados. Viento norte a 15 kilómetros por hora, ojalá que haya más para que se seque un poco, ¿no? 86% de la humedad, te dije, 5 décimos de milímetro, nos contó Norberto el gran Piquisela. La máxima de ayer, 13.3. Ya te conté cómo va a estar el tiempo. 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Bueno, ante alguna versión, hubo un choque, un barco, el Canal de Beagle, que es un barco de la Armada, chocó contra el muelle. Había una versión que hablaba que era contra otro lugar, no lo vamos a mencionar porque no realmente, y tengo un video, me han mandado un

0: De la Armada, comandado por personal de la Armada, ¿eh? Fue contra el muelle, no tocó otra cosa, ¿eh? Así que bueno, fue contra el muelle, una mala pata, la verdad. Tampoco podemos decir desgracia porque no se rompió nada, no se rompió el muelle, no se rompió el barco. Tampoco la vamos a agrandar, ¿eh? Vamos a decir las cosas como son, porque además tenemos el video, tampoco decimos lo que vemos, y el video es muy claro, una cámara que estaba por allí, que es lo que pasó. Realmente eso es lo que pasó, ¿eh? Bien, bueno. 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
0: 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Y ahora seguimos, porque se viene el deporte, ¿eh? Ahí está, ahí lo tenemos, el señor Fernando Ferbasque, deporte en 3DR de Radio. Esto es la Cátedra Deportiva. Adelante, Fer, buen día.
2: ¿Cómo le va? Muy buenos días. Mañana con alguna precipitación fresca aquí en nuestra ciudad. Y bueno, el deporte sigue estando presente. Y ayer se completó la décima fecha del torneo oficial de la Liga del Sur en la primera división. Escenario Santo, Barrio Italia de Bahía Blanca, se presentó el puntero invicto del torneo, Huracán de Ingeniero Guay, con un plantel extenso ante el juvenil Villa Mitre, dirigido por Horacio Colo Schumacher, el ex Rosario Puerto Belgrano. Estiró a 5 puntos de diferencia, pero no pasó del 0-0 en un cotejo que fue extremadamente

0: pobre y sin embargo, aún así, el elenco de Guay sumó un puntito más y su escolta Libertad quedó a 5 unidades del escenario, como dijimos, del Zanfra. En Bahía Blanca, elenco que hasta ahora se mantiene sin ser vencido por Huracán, Salvareza, Dowalder, Reynoso, Navarro y Aguirre. Navarro su capitán, Zavala la figura de Huracán, Cerato, Seis Dedos, Mayo, Dan Brian Scalco y el chileno Munibes, Mauro Brunelli. Un 4-3-1-2 para Villa Mitre, Manganaro, Avid, Barreto, Salazar, Huicala, Aguirre, Cabañero, Palacio y Gómez. Monteverde en la ofensiva, no hubo goles, fueron amonestados Salazar y Aguirre en Huracán de Ingeniero Guay, Santi Gómez, el ex Rosario en Villa Mitre. El árbitro fue Leonardo Villamil. Un buen escenario para contener un buen partido de fútbol en la previa, pero sin embargo terminó en cero el score. Próximo fin de semana, lo habíamos dicho, sábado 15 horas, Rosario Puerto Belgrano recibe a Olimpo en un duelo determinante para las aspiraciones futuras del elenco dirigido por Marcelo Katz, para cambiar la órbita, para cambiar el juego, para cambiar la forma de jugar ante un Olimpo, como dijimos, dirigido por un gran entrenador que ya dirigió a Rosario y que cuenta con chicos que vienen en franco ascenso y con un Colmenares intratable, el goleador aurinegro. Sporting, en un horario que no lo es ni le es para nada familiar ni beneficioso, a las 11 de la mañana del domingo va a visitar a Bella Vista en la loma de la calle Rincón de Bahía Blanca. Pero hubo también fútbol, hubo partidos amistosos contemplando nivel selección en la previa del Mundial de Fútbol, y que estuvimos atentos a uno de los rivales de la selección argentina. Austria le ganó a Túnez 1-0, gol de Savitzer a los 63 minutos. Colombia le ganó a Costa Rica 3-1, Sánchez, Díaz y Suárez, los goles de las dirigidas por Néstor Lorenzo. Canadá le ganó a Uzbekistán 2-0, Turquía hizo lo propio ante Macedonia del Norte 4-0. Y Noruega le ganó a Suecia 3-1, no hubo goles de Haaland, 2 de Larsen, 1 de Lusa, Wolfe había descontado para el elenco sueco. Ayer tuvimos el Metropolitano, Argentino de Quilmes le ganó a Ituzaingó 2-0, Cañuelas de visitante a Fénix 2-0 y Barracas le ganó a la otra pasión, a Atlas, 1-0. También tuvimos Liga Uruguaya, Liverpool le ganó a Boston River 1-0, 3 expulsados para Peñarol, que de local perdió ante Central Español, gol de Pino a los 101 minutos, 1-0. Agenda de día martes, Copa Argentina, Barracas Central y Huracán, duelo de colores en un partido importante. Barracas viene de ser eliminado de la Copa Sudamericana, Conmebol obviamente. Se van a enfrentar en el julio Humberto Grondona, escenario de Arsenal, que hoy está trasladando realmente su fútbol en la tercera categoría del fútbol nacional, es decir, B Metropolitana. En el julio, Humberto Grondona, 18.300 espectadores, la capacidad del escenario muy parecido al Roberto Natalio Carminati. Primera B Metropolitana, Merlo ante Real Ferrer, hoy hay reserva, Liga Profesional. Escuchen qué partidos: Independiente, Newell's Old Boys, Ferro, Estudiantes de Río Cuarto, Colón de Santa Fe ante Huracán de Parque Patricios, Tigre ante River, Banfield ante Sarmiento, Quilmes ante Riestra, todos los encuentros a las 5 de la tarde. Y Liga Big Play de Mayor, Liga Colombiana, Junior de Barranquilla ante el Atlético Nacional. ¡Qué partido! Hoy cumple 27 años uno de los ex River, Federico Girotti, hoy en Talleres de Córdoba. Básquetbol, luego de los 86 años cumplidos en el día de la fecha del Club Comandante Espora, se entregaron plaquetas a glorias de la institución. Estuvo Juan Garayzar y uno de los momentos más emotivos justamente fue la entrega de uno de los prócer del elenco de Mitre 951, hablamos de Néstor Serenelli, uno de los grandes jugadores que dio la institución de Mitre, como dijimos, al 900, el escenario de Galíe, señores, y que tantas emociones le ha traído al Auriazul y también hoy por hoy a Sporting. Hoy se definen en Comodoro Rivadavia la continuidad de la Liga Nacional. Gimnasia de Comodoro va a recibir a Ferro, señores, y Lanús quedó a un triunfo del ascenso. Hasta el momento se ganaron de locales Gimnasia 81-77, 79-74, Ferro 74-70, 81-73. Gran partido. Esta noche va a ser transmisión de Teis Sport con nuestro compañero Juan Carlos Meschini. También tuvimos el básquet del nuestro, antecedentes y novedades para la reclasificación de la Liga de Plata. Hoy comienzan, señores, los cruces a las 9 de la noche, al mejor de 3 y buscando la clasificación. Comercial ante Comandante Espora, Velocidad Bahía Básquet, Argentino La Falda, El Nacional Ateneo. Lindos partidos, en el Giorgetti de Guaite va a jugar el nuestro, Mariano Enrique, Horacio Sedán, Alberto Arlengui. Y Ateneo va a visitar en el Delfo y Pacífico Chicchioli del Nacional, en la Quinta, justamente al elenco local, con el arbitraje de Vizcaíno, San Inglera y Lucas Andrés. Descansan y esperan 9 de julio San Lorenzo Sportivo y Altense. Liga Bahiense de Básquetbol, Oro, Alén y Barrio Hospital dieron el golpe. Y de visitante, Barrio Hospital le ganó a Villa Mitre 69-67. Alén a Pacífico 106-97. Olimpo no pudo y perdió de visitante ante Liniers 89-59. Una diferencia más que llamativa. Estudiantes le ganó a Independiente 95-72. La serie hasta el momento de la siguiente manera: Barrio Hospital 1-0 arriba de Villa Mitre y de visitante. Alem 1-0 de visitante a Pacífico. Liniers 1-0 a Olimpo y de local. Y señores, Estudiantes en el Casanova le ganó, como dijimos, 95-72 a Independiente y la serie quedó 1-0 para el Albo de Bahía. Primera División, Copa de Plata, Argentino B la ganó y es el primer campeón del año y forzó a la final extra en la Copa de Bronce y en Caballeros. El Nacional le ganó el Clásico a Uni y también habrá un partido más, está en llamas, el torneo, señores, organizado por la Asociación Bahiense de Hockey y en este caso Universitario B, con el Sintético de Agua, hace la diferencia. Le ganó a Sportivo B 3-0. Recordamos, Liga de Plata, los goles del título, Luisina Albanese y Felicita Ramos, en una oportunidad, grandes festejos en la Copa de Plata. Descansan las chicas sin actividad, pero con mucho entrenamiento. En el caso de Sporting, Naso en la primera división, Claudio Retrieve con sus chicas campeonas de sexta, séptima y la quinta división, cuarta posición, que se encuentra trabajando de manera denodada para mejorar la performance en el próximo torneo clausura. Nueva presentación de Franco Colapinto, el piloto de Alpine, con una nueva semana con muchísima actividad en una de las carreras más emblemáticas. En Mónaco, señores, el gran premio que todos estamos esperando luego de su mejor performance en el Gran Premio de Canadá en el circuito Gilles Villeneuve. Del 5 al 7 de junio toda la acción se traslada a Europa y ahí va a estar el argentino. 8:30 de la mañana, práctica libre este próximo viernes, de la mano de las transmisiones internacionales. Segunda práctica libre, 12 del mediodía. El sábado 6, 7:30 de la mañana, práctica libre 3, 11 de la mañana clasificación. Y el domingo a las 10 de la mañana, la carrera, señores, que estamos esperando los argentinos. Franco Colapinto quiere seguir por la racha que se inició el fin de semana anterior en Canadá. Y terminamos con la noticia destacada y brillante de la semana, porque Yana Siqueiros, 12 años de edad, categoría U14, final disputada en Tandil, se trajo todo el oro y el aire de las sierras hizo vibrar el corazón de cada uno de los rosaleños en la disciplina marcha atlética. Varios adolescentes de nuestra ciudad participaron representando a la Asociación Rosaleña de Atletismo. Señores, las felicitaciones para Hanna. Medalla de oro rosaleña. También estuvieron participando León Quiroga. Finalizó tercero en lanzamiento de disco y sacó pasaje rumbo al torneo nacional, al igual que Hanna Siqueiros, la brillante ganadora. Participaron Máximo Valenzuela, sexto en lanzamiento de martillo, Uber Kevin, séptimo en 80 metros, Bruno Castro, quinto en 80 metros, y Luciano Tuz, sexto en lanzamiento de bala. Felicitaciones para los chiquitines de Coronel Rosales. Y esa fue la última información, Luis querido. Seguimos trabajando por el crecimiento de la ciudad. Un gran abrazo al corazón. El deporte nos da vida. Mañana en la 97.5. Continuamos con una mañana a pleno derrape en la 97.5 de todos.
1: Gracias, Fer, excelente, gran informe, como siempre, espectacular, pormenorizado, brillante cada día. Por eso le decimos que es la cátedra deportiva, o sea, el deporte en 3DR de radio.
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1: Bueno, sacamos un poquito de música hablando de deportes, una de las glorias de Sporting, de aquel Sporting campeón de una década brillante, Cucina Misiarelli. Bueno, está con un temita de salud, está internado en el Hospital Laval. Bueno, la familia nos ha informado que con mucha preocupación están siguiendo hora a hora, día a día, la salud de Cucina Misiarelli, un talentoso, un tipo brillante en la cancha, de los habilidosos que estuvo Sporting, y por eso obviamente hicieron la campaña y fueron al gran campeonato que como lo hicieron. Así que bueno, le deseamos que se pueda recuperar, que pueda estar bien, y bueno, y por supuesto estamos junto a la familia, ¿no? como corresponde desde acá, desde Radio Omega. 9:32 minutos, le ponemos un poquito de música, anticipamos el viernes con la música del recuerdo. Mira, está bueno, está bueno.

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0: Vamos a hablar con el concejal Santiago Maidana de la Libertad Avanza, teniendo en cuenta en los últimos días este tema de lo que llamamos, mal dicho seguramente, porque uno no entiende mucho, pero el carnet digital o la versión digital de nuestra licencia de conducir. Santi, ¿cómo te va? Buen día.
1: Hola Luisito, ¿cómo estás? Saludo a vos y a la audiencia.
0: Bueno, muchas gracias. Es la digamos, la licencia de conducir llevada a la cuestión de digitalizarla, digamos, llevarla en el teléfono, mal dicho también, ¿no? Contame cuál es la idea de Libertad Avanza, del bloque de ustedes.
1: Mira, te comento, nosotros a nivel seccional, a nivel regional, desde la Libertad Avanza, impulsamos esta medida que se basa en legislación nacional, que le permitiría a los conductores que circulan por todo el territorio, le debería permitir a los conductores que circulan por todo el territorio nacional, al momento de ser parados por personal de tránsito, de ser detenidos, exhibir la licencia de conductor digital en el caso de no poseer la misma de modo físico. A ver, esto quiero aclararlo. Técnicamente lo que correspondería, porque hay una legislación nacional que así lo permite, es que la licencia digital, el carnet de conductor digital, que está en la aplicación Mi Argentina, suplante sin ningún tipo de problema legal al papel o al plástico,
0: sí,
1: que teníamos tradicionalmente, ¿no? Entonces, bueno, lamentablemente lo que está sucediendo en Coronel Rosales es que ante un control de tránsito, cuando el inspector te frena, y le está pasando lamentablemente a muchísimos vecinos, al momento de pedirle que exhiba el carnet de conductor, la persona dice: no, che, mira, me lo olvidé en mi casa, pero tengo esto, tengo mi Argentina, que sé que es legal. Y el inspector de tránsito realiza infracción porque no lo reconoce como válido.
0: Ahora,
1: al averiguar esto,
0: ¿eso es válido en la provincia de Buenos Aires? ¿La provincia de Buenos Aires es lo mismo, por ejemplo, que Capital o Córdoba, donde sí funciona lo digital? Y ¿cómo es la provincia de Buenos Aires? Porque o Coronel Rosales se corta solo porque quieren, nada más.
1: Bien, te comento los estamentos. A ver, estamos hablando de una ley nacional. Debería ser cumplida en todo el territorio nacional. La provincia de Buenos Aires en sí no adhirió a esto, con lo cual Kicillof está mirando para el costado de esta reglamentación, pero hay municipios de la provincia de Buenos Aires que, al tener ordenanzas locales, al tener legislación local, se adhieren directamente a esta reglamentación nacional. Bueno, hay un montón de distritos en la provincia de Buenos Aires en donde esto funciona sin ningún problema, y otros que no. Coronel Rosales, lamentablemente, es uno de los que no. Y a ver, lo que nos plantean los vecinos, y lo que nosotros también, desde la coherencia y el sentido común, digo, si vamos manejando por cualquier lugar del país, y te frenan y te piden el carnet de conductor, vos presentás Mi Argentina y no hay ningún inconveniente, ¿por qué si haces dos cuadras a la vuelta de tu casa en Coronel Rosales te sucede, te tienen que hacer una multa? Digo, me parece totalmente incoherente, y me parece una falta de voluntad también, de buena voluntad de parte del Ejecutivo.
0: Ahora, la ordenanza nuestra, ¿qué dice, Santiago? La ordenanza nuestra, porque si no, el inspector hay que echarlo a la mierda.
1: No. Hoy no hay ninguna ordenanza que permita que así sea, no hay una legislación local. Por eso nosotros lo que planteamos es que esto se empiece a reglamentar a través de esta ordenanza. Lamentablemente, bueno, esto tiene un proceso legislativo. Esto nosotros lo presentamos en la última sesión, pasó a la Comisión de Legislación, que la coordina, la preside el oficialismo, el equipo de Aristimuño. Ellos van a decidir si le dan tratamiento o no, y luego, si se aprueba, Aristimuño va a decidir si la promulga o la veta. Bueno, a ver, si hubiera una voluntad real de que esto se cumpla, el intendente podría haber hecho esto por decreto ya hace un tiempo. Bueno, lamentablemente no lo hizo. Nosotros instaremos a meter la presión necesaria para solucionarle la vida un poquito a los vecinos desde el lugar que podemos, ¿viste? A ver, esto no es el mayor problema que tienen los vecinos en Coronel Rosales. Los vecinos en Coronel Rosales tienen un problema muchísimo más grave que un carnet digital. O sea, no pueden salir de su casa porque tienen que hacer un rally para hacer cuatro cuadras en la bahía. Los caminos rurales son un desastre, la limpieza es espantosa, olores por todos lados, cada vez más sucia la ciudad, y esto viene a ser un problema más. Pero a ver, si dentro de toda esa catarata de inconvenientes que tiene la comunidad de Coronel Rosales, vos encima no le facilitás un poquito la vida en pequeñas cosas en donde estás facultado, y la verdad es que pareciera ahora, como que alguien usted, está empecinado en cagarme la vida a la gente.
0: Ahora, a ver, seamos sinceros en esto, si ustedes hubiesen querido, en febrero cuando arrancaron la legislativa, lo presenta, levanta la mano, va por mayoría, van para adelante, lo veta, van para adelante de vuelta, ya estaría. Tampoco ustedes se calientan mucho, Santi, seamos sinceros, mira, se calientan para cagar la vida a la gente que pueda pagar más el gas con la zona fría, y no se calientan porque no son tampoco la madre Teresa, convengamos eso, ¿eh?
1: Bueno, acá no, yo no voy a entrar en una cuestión moral de quiénes somos o quiénes no somos, Luis. Yo sí te planteo de que esto se lo hemos planteado al intendente en su momento, como para que realmente haya un acompañamiento en estas cuestiones, y lamentablemente no hubo un acompañamiento. Nosotros, a ver, también tenemos el rol que tenemos, Luis. Nosotros, si fuéramos ejecutivo directamente, se ejecuta, y a mí ya me tocó estar del otro lado, y vos sabés,
0: sí, cuál es mi
1: forma de trabajar.
0: Por eso me extraña que esto no esté ya sancionado por mayoría. Adelante. Usted lo sanciona por mayoría, son mayoría, permanentemente son mayoría. Entonces, esto ya tendría que estar sancionado.
1: No somos mayoría permanente. ¿Cómo
0: que no?
1: No, y la conformación del Consejo...
0: Santiago, son mayoría. No. Hay cuatro contra el resto. Seamos sinceros.
1: Sí, entonces, pero no toda la oposición, no toda la oposición está unida, Luis. Esto es así. Ojalá fuera así como vos lo planteás, porque así sería mucho más fácil llevar adelante toda una estrategia legislativa muchísimo más efectiva, pero esto no es así. O sea, en los hechos eso no sucede.
0: Entonces, ahora está en la comisión allí y, bueno, ahí tiene mayoría también, por supuesto, o sea, que eso puede caminar, ¿cuánto? 35, 40 días, ya tiene que estar sancionado, Santi.
1: Mira, mi compromiso, porque además es un proyecto que uno cuando hace un proyecto lo siente como propio, ¿no? Más allá de que pasa a ser de todo el Consejo Deliberante, mi compromiso es seguirlo hasta por abajo de la cama, como para que eso se apruebe cuanto antes. ¿Por qué? Porque desde la lógica y el sentido común, esto ya tendría que haber estado aplicado desde hace mucho tiempo.
0: Estoy de acuerdo, ojo, yo estoy de acuerdo con eso, a pesar de que me choco con la tecnología, porque tienen que estar mis hijas arreglándome el teléfono para que pueda poner tal o cual cosa, yo sigo con la tarjetita de débito, porque no las aplicaciones, pero reconozco que es muy práctico, eso yo arranco de ahí, si no parece que uno estuviera en contra, no, estoy a favor de todo este tipo de situaciones, porque tenemos que aprender sí o sí a utilizarla. Entonces digo esto, tiene que caminar, o sea, no cabe duda.
1: Mira, yo te lo voy a hacer al revés, digo, si cualquier estamento del Estado, y acá no estoy hablando de Emilén, ni Kicillof, ni Aristimuño, cualquier estamento del Estado, cualquiera, sea cual sea, para cobrarte, en dos segundos te llega la boleta digital y si no la pagaste, fuiste. ¿Por qué cuando tiene que ver con al revés, cuando tiene que ser a la inversa, que uno pueda presentar algo en defensa propia, es tan difícil? Digo, el sentido común debería ser de la misma manera, ¿no? A la inversa tiene que ser la misma facilidad. Bueno, son cuestiones que nosotros presentamos como fundamento al momento de hacer la defensa de este expediente.
0: Está bien, me parece bien, y ojalá que se dé, sí, es cierto, es la forma de hacer esto más llevadero. Santi, te agradezco como siempre la nota, estamos firmes acá con lo que necesites, ¿eh?
1: Bueno, Luisito, te agradezco mucho, te mando un abrazo grande, el aprecio de siempre, y bueno, saludos a la audiencia.
0: Gracias. El concejal Santiago Maidana, La Libertad Avanza, hablando de este tema, ¿no?, que en estos últimos días ha tenido resonancia por una situación que vivió, inclusive que llegó a más allá, ¿no?, porque a una motociclista, una señorita, le hacen la multa, le sacan la moto y resulta, aparentemente esa moto cuando va al, no sé si es esa u otra, ¿no?, que desaparece roban, creo que tres o cuatro motos se han robado de tránsito, ¿no?, de donde está el depósito de motos secuestradas, se la roban. No sé si era esa u otra, o me estoy mezclando las cosas, pero bueno, ocurrió así. El tema pasa por este lado, ¿no?, que aparece entonces el tema de por qué no adherir a una ley nacional. La ley provincial no lo permite, ¿eh? La ley provincial no va con el carnet digital, pero si se dice que pueden ir a una ley nacional, bueno, habrá que ver cómo se puede adherir concretamente a este tema y que no sea una problemática. Yo creo que no, me parece que no. habría que ver. De última, saber cómo otros distritos lo están haciendo. La pausa, venimos.
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6: Buen día, buen día, buen día, buen día. 9:58. Y va, y va, y va, y va la mega mañana, Va, y va, y va, y va. Y ahí estamos. 5 décimas de milímetro la lluvia caída en la madrugada.
7: 13 grados la temperatura, humedad 83%, viento del norte 15 kilómetros por hora. Es buena la presión, ¿eh? Hace varios días que no tenemos sol, pero tenemos presión buena. 1024. Puede haber todavía algún pacharrón más, no sé, porque en este ratito no he estado, no hemos estado. Mi hijito está acá, muerto de frío, y yo también por acá.

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1: Ay, qué rica esta cumbia, pero...
0: 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Bien, tenemos tiempo, tenemos música en esta mega mañana.

0: Quiero contaros una cosa.
1: ¿Qué pasa, cielo?
0: He invitado a alguien a casa. Quiero que le conozcáis.
2: ¿Es una amiga de la universidad?
1: ¿Un chico del coro?
0: Se llama Andrés.
2: Andrés. Pues no tengo referencias de él, ni conozco a su familia.
1: Cariño, tu padre y yo solo queremos lo mejor para ti.
2: Ese chico no va a poner los pies en esta casa jamás.
0: ¿Pero por qué? Si es que ni lo conocéis.
2: ¡Ya basta, Ana!

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Bien, buen día, buen día, buen día, buen día. Aquí andamos, 13 grados la temperatura y sigue y va a seguir así, Sí. Nublado y cuando no está nublado llueve y cuando no llueve está nublado. Qué bárbaro. 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

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No lo ves. Está buen día, mierda. Pues nada le cuesta. Buen día, buen día, buen día. Con cualquiera se acuesta. 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

Buen día, buen día, buen día, buen día. ¡Esa! Ay, ay, ay, ay, para ponerle un poquito de calor. No hace frío, es la verdad, pero...

0: Bueno, gran movimiento como siempre, ¿no? En nuestro querido Puerto Rosales. Estaba mirando las toneladas que están cargando los barcos allí en el sitio 1, en el nuevo muelle. 90.000 metros cúbicos. La, antes cargaban 60.000 era, ¿no? Lo máximo. ¡Qué bárbaro! En otro, en Punta Ancla, que la monobuela todavía está, 65.000. Este era lo normal. Ahora 90.000. ¡Qué bárbaro! Y hay otro que está, el sitio 2 con 40.000, ¿eh? Así que ahí anda nuestro querido Puerto Rosales, ¿eh? Muy bien.
1: De Lucho Arcaín,
2: de Argentina para el mundo, suena la de Diego Valdés.
0: Bueno, feliz día, seguimos diciendo feliz día a nuestros bomberos voluntarios, vale la pena, ¿eh? Permanentemente decirles feliz día, ¿eh? Feliz día.

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0: Buen día, buen día, buen día, buen día. Bien, no tengo esa info todavía. Están preguntando dónde pueden ir a firmar. Me quedo con el hall del municipio. Y si no, entra en nuestro diario que vas a encontrar en la segunda o tercera página el sitio para anotarte para el rechazo, el rechazo de el tema zona fría, para este votar a favor de que siga la zona fría. Bueno, así te lo digo. Estaba en el hall del municipio, horario hasta las 2 de la tarde. No tengo nada en cuanto a que esté una planilla o esté en planillas itinerantes. Estoy preguntando a ver si tenemos la info, lo vamos a pasar. Es importante, lógicamente, que se llegue a ese a tenerla más a mano, más cerca, porque la gente quiere, indudablemente quiere ir por eso, porque si no sabemos lo que nos va a pasar con respecto al tema del gas, ¿no? De la zona fría.
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0: Buen día, buen día, buen día, buen día.

También está nuestro diario, porque es permanente consulta, ¿no? La gente que por algún motivo tiene que ir hasta Pehuenco, es la línea 510. Nosotros le decimos Punta al Tour, pero oficialmente es la línea 510. Va lunes a viernes, Punta Alta a Pehuenco a las 6:30 y a las 14:30. Vuelve de Pehuenco 8:30 y 16:00 de lunes a viernes. Sábados, domingos y feriados de Punta Alta a Pehuenco 8:30 y 14:30. Vuelve de Pehuenco a las 10 y a las 17. Todos los días, ¿eh? Es una línea oficial esta, así que este transporte público, como quien dice, y va y viene todos los días hasta Pehuenco. Y siempre alguien pregunta, siempre hay alguna consulta, está bueno.

Muy, pero muy buen día. Bueno, si no es el mediodía, curiosamente te vamos a contar y a cantar dónde se puede ir a firmar el tema de las planillas, ¿eh? Pero te digo, a ver, si no tenés a buscar a alguien, tiene que haber alguien cerca en el barrio para que te ayude, que te dé una mano. Entras, si no, en la página del municipio, o entra en el diario nuestro, mega975.com.ar, mega975.com.ar. Y en la segunda página, suma tu firma para defender la zona fría. Ahí es el título, segunda página, ¿eh? Y bueno, vas directamente al link, ¿eh? Sigue vigente para aquellos que quieran registrar su firma, ¿eh? Online, el link, y dice mcr.gov.ar. Bueno, es un link, es largo. Lo mejor es entrar entonces y Te ahí directamente dejas todos los datos y ya estás sumando, entre comillas, tu firma, ¿verdad? Y si no, en el municipio, sobre calle Rivadavia, hasta las 2 de la tarde, y repito, tal vez al mediodía, tal vez a la tarde, curiosamente, vamos a darte otro lugar, otro lugar donde va a haber planillas. Bueno, está también en nuestro diario, hay poca vacunación. Vamos a ver si podemos conversar con el doctor Equiza, que es el secretario de Salud, no sé si hoy o mañana, para ver cómo andamos acá. Punta Alta siempre ha sido un ejemplo en cuanto al tema vacunación, ¿no? Pero a nivel de la provincia, los datos a nivel de la provincia, según el ministro Kereplak, no superan el 34%. Por eso también hay una cuestión que hay un alto porcentaje de internaciones, puso Kreplak, puso énfasis en la llegada del invierno y que el impacto que tiene la estación fría en la situación epidemiológica. Con preocupación analizó las cifras que dan cuenta del aumento de los ingresos, tanto en guardias pediátricas como en ocupación de camas de terapia intensiva, con incidencia mayor en el área metropolitana de Buenos Aires, en el AMBA, donde hay más población y en este momento menos recursos sanitarios. Así que bueno, proporcional, ¿no? La baja de la vacunación, ¿no? Con la elevación de gente que va directamente a terapia intensiva, ¿no? También confirmó, ya lo hemos hablado, esto lo hemos comentado, pero ya en la palabra de el ministro de Salud de la provincia cobra mayor preponderancia, que ya circula la variante de gripe AH3N2, subsiado K, gripe AH3N2, subsiado K, que es una gripe bastante complicada. Buen día. 13.7 la temperatura, tenemos tiempo, pero siempre habrá música en la mega mañana.

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Bien, feliz día también para el perro. Hoy es el día, creo que el día nacional del perro, pero no importa si es nacional o internacional, es el día del perro, así que a todos, el cariño inmenso, el amor, y que siempre estemos en condiciones de poder darle esto, ¿no? Mucho cariño, mucho amor, protección. Tratar de dar una mano a los más desprotegidos, que los hay también, por supuesto. Así que bueno, por supuesto nosotros recordando a todos nuestros perrijos, a todos nuestros hijos, y bueno, especialmente a Felipe, ¿no? A nuestro querido boxer, que hace muy poco se fue al cielito de los buenos, de las mascotas, de los seres muy queridos. Así que, y a todos, y por supuesto que también, ¿no? El deseo de que podamos tener pronto uno también en casa, ¿no? Un boxer chiquitito, para, bueno, como fue criado Felipe, ¿no? Después que Mabel y que Bernardo González tuvieran el gran amor de darnos a Feli. Bueno, estamos ahora, ¿no? Buscando, en esa búsqueda de un chiquitito, así, así bien chiquito, para, bueno, que vaya a convivir con la fauna gatuna que tenemos hoy en casa, pero que convivieron, polaca, membrillo. Convivieron con Felipe, se llevaron bien, como todos chicos, como toda familia, como todos, así que bueno, y a todos, Nachito y Navir de Mirtita, también la perrija de Isabel Manteca, y de todos los que nos encontramos habitualmente cuando caminamos, que los podemos mimo, aunque más no sea un mimo, ¿no? Y obviamente si podemos darle un poquito de contención a algún alimento y demás, bienvenido sea. Así que bueno, feliz día a todos los perros del mundo, a todos esos seres inmensamente hermosos. Buen día, corazón. Actualizamos pronóstico. Bueno, va cambiando, desaparece la posibilidad de llovizna, dice parcialmente nublado. Bueno, en el parcialmente nublado por ahí un rayito, che, un rayito, máxima 16, le va a costar, pero va a llegar. En esta actualización, nublado para esta noche, nublado para mañana miércoles, máxima 16, chaparrones por la tarde, el jueves, chaparrones por la tarde, y cambia el viernes porque los chaparrones son matinales. Si queda acá la lluvia, serían 0,5 milímetros, que nos decía Pichisela hoy temprano, que fue lo que llovió en la madrugada, cuando estábamos en el aire acá, en despertándonos, cayó ese chaparroncito y ahí

0: Bueno, fíjate, ¿no? Le faltaban 20 figuritas para completar el álbum, el famoso álbum del Mundial. Le faltaban 20 para completar el álbum. ¿Y qué pasó? Hablando del Día del Perro, la pesadilla de la casa, que siempre hay una pesadilla. A nosotros nos pasó con Felipe, mamica. Lo encontró Vilma, la perrita, la perrita de la casa. Lo encontró y dijo, ¿y esto qué tal? Y bueno, se ve que quiso aportar algo, verla, si faltaba alguna figurita, pero claro, ella con no fue muy prolija. No, la cuestión que es, destrozó el álbum de sus a ver, una salchicha para comer. Man, bueno, no estigmaticemos, che. Damnificados fueron Francisco de 11 años y Delfina de 14. O sea, sus hermanos, Francisco y Delfina, fueron los perjudicados no. Un salchicha arlequín. Claro, los arlequines son bravos. Y va, todos son bravos. Los cachorros son todos bravos. Felipe tenía esto de que la hermana que él lo retaba, entre comillas, ¿no? Lo que podía ser un reto para él, que era el más, el súper malcriado, la hermana que osaba decirle, eso no se hace, porque lógicamente hay que tener una educación. Eso no se hace significaba que algo que él reconociera como de la hermana castigadora, bueno, sufriera, por supuesto, con su olfato mocho pero feroz, bueno, sufriera algún tipo de consecuencia. Nada que no se pudiera solucionar, nada que no se pudiera volver a comprar. Entonces, era simplemente que mostrar su desacuerdo por ese reto que le hacían las hermanas. Buen día. Películas. Buen día.
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0: Poquito más de música, ¿por qué no?

Bien, sí, por supuesto, Fernando Fer Vázquez en la cátedra deportiva felicitó al Club Comandante Espora por el 86 aniversario, gran, linda fiesta, así que bueno, por supuesto, nos sumamos, más vale que sí, claro, claro que sí. Catorce uno la temperatura. Son las 11:20. Buen día, buen día, buen día. A la mañana, mañana 3 a las 17 en Irigoyen el 25 de mayo, la convocatoria de todos, digo yo, porque obviamente más allá de una convocatoria por el tema del colectivo feminista, es el tema de concretamente, bueno, este tremendo hecho de la nena de Córdoba, ¿no? Así que mañana hay varias convocatorias, nosotros nos han mandado su tema, creo que es su tema nada más. Bueno, pero todo el mundo va a querer expresarse, ¿no? La cantidad de femicidios que hay permanentemente, es como un deporte, entre comillas, ¿no?

dicho muy muy feo, pero suena así, ¿eh? No se para con nada. Normalmente ocurre en los ámbitos muy, muy, muy familiares. Es lo mismo que el tema de las agresiones sexuales. Así que, lo que ha pasado, en Temperley hubo un femicidio, en Misiones hubo un femicidio, en términos de dos o tres días, cuando pasó lo de Córdoba tuvo en rápida resolución porque los medios estuvieron allí. Estuvimos, de una manera u otra, estuvimos allí, y eso forzó mucho a la dirigencia política y a la dirigencia también, de la dirigencia, al Poder Judicial y a la policía, ¿no? A trabajar con más fuerza en esclarecer el hecho. Así todo, bueno, después más el poder político que metió mano para que el payaso este del fiscal dijera lo que dijo. Hubo mucha plata dando vuelta para, bueno, tratar de que no se le desmadre a qué es lo que pasa, ¿no? Es como cuando fue el tema del caso Cabezas, que dijo Duhalde, me tiraron un cadáver, no digo murió una persona quemada me tiraron un cadáver. Bueno, ese es el poder político, esa es la mierda de los políticos que tenemos. En el caso de la nena lo mismo, al abogado de la familia lo paga el gobernador y el gobernador pone plata acá y plata allá, y bueno, así, sin importar mucho, más allá de este hijo de puta, ¿no? Que no va la pena de muerte. Yo no quiero pena de muerte, quiero que se pudra en la cárcel, a ver si se entiende, porque la pena de muerte tendría que ser una pena de muerte por laceraciones, y cortarlo, ponerlo en una plaza, ir cortándolo, tirarle algo que lleve, que atraiga las alimañas para que los vayan consumiendo, ¿no? Ese sería realmente el lo que sería rumbo a una pena de muerte. Pena de muerte no, porque te dura cuánto dura la pena de muerte. Instantes. Eso no va. Bueno, la cuestión que mañana se convoca entonces Yrigoyen el 25 de mayo a partir de la hora 17. Buen día, pero muy, muy, muy buen día, buenos días. Y bueno, repito esto porque me preguntan por las planillas, por ahora en el municipio.

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2: Hora 15, hora oficial argentina. Muy buenas tardes, ¿cómo les va? Aquí estamos poniendo el primer paso de este nuestro camino. Camino de lunes, martes y jueves, el camino de Curiosamente. El camino de Mega, la radio que más vive en vivo. Lo hacemos, como siempre, con gran gusto en este estudio gigante que abarca todo el suelo rosaleño, porque todos somos Mega Radio Estación. Donde estamos, hacemos la radio, hacemos Mega, nos contamos noticias, nos damos informaciones, opinamos sobre los temas de la realidad y de la actualidad de nuestro pago arenero. Y por supuesto, a través de las vías directas de comunicación, en la que nosotros priorizamos nuestro WhatsApp, 50 24 69, 50 24 69, nuestro WhatsApp, donde, como siempre reitero, en los momentos en que no estamos aquí en la radio, tenemos esa información, tenemos esas noticias, tenemos las opiniones y obviamente mantenemos y nos mantenemos bien informados. Y para esto, repito, el 50 24 69 es muy importante. En Facebook estamos como Radio Mega. Red X arroba Radio Mega 975. Allí se vuelcan las noticias e informaciones que aparecen en nuestro diario mega975.com.ar. Allí justamente van hacia el Facebook, van hacia la Red X, y también se puede interactuar, lo mismo que se hace en la radio, interactuar con las noticias que están, y también tanto en Facebook como en la X, sumar informaciones, sumar noticias y opiniones, justamente como decimos, sobre todos estos y cada uno de los temas. Mega975.com.ar es nuestro diario que vamos actualizando permanentemente. Nuestra dirección aquí en la Tierra, paso 272, Puerta Blanca, El Pasillo, y aquí estamos, paso 272. Es nuestra dirección de la Tierra. Como siempre, comenzamos con lo primero que es lo primero. Hoy, por supuesto, sumándonos a este saludo, algo que no es muy común en nuestra radio saludar, pero sí vale la pena el saludo a nuestros queridos bomberos voluntarios, como lo venimos haciendo desde las 5:30 de la mañana, cuando arrancamos despertándonos. Saludábamos en el día del Día Nacional del Bombero Voluntario a nuestros bomberos de Punta Alta. Y por supuesto, entonces, la separata musical.

16 grados 8 la temperatura, viento del norte a 12 kilómetros en la hora, la presión 1022 milibares, 68 el porcentual de humedad.

0: Bien, vamos a conversar con la licenciada Romina Donato, pertenece a Cáritas Centro, porque bueno, como cada año y por esta época se viene una jornada, dos jornadas muy especiales. Romina, buenas tardes, gracias por atendernos, ¿cómo estás?
1: ¿Qué tal, Luis? Buenas tardes para todos.
0: Bueno, por supuesto, siempre buscando ampliar la información que gentilmente nos envían desde el Episcopado, ustedes también. Bueno, como para estar atentos y poder dar la mano que se necesita, ¿no?
1: Sí, sí, por supuesto. Siempre agradecemos también a todos los medios y en especial también para vos que siempre estás atento a llamar y a consultar y poder difundir este trabajo que es tan importante, ¿no? Para poder atender a todas las vulnerabilidades.
0: Claro, claro que sí. Sí, claro que es importante, ¿no? Y nos reiteramos cada año. Parece que este es una más allá de después de, digamos, concretamente a dónde nos vamos a enfocar los días y todo el trabajo de ustedes. Digo, nos enfocamos en esto, ¿sí? Bueno, ¿cómo está este año? ¿Qué necesidades? ¿Cómo encuentran ustedes a la gente? ¿Tienen más trabajo?
1: Bueno, es un año muy difícil. Estamos en una emergencia alimentaria que eso es de conocimiento público, ¿no es cierto? Cada vez, la verdad, le cuesta más. Para poder fortalecer a la familia y poder generar estos espacios para que ellos puedan estar y bueno, recibir su asistencia alimentaria y otros compendios, digamos, para que no sea solamente la entrega de una asistencia alimentaria, sino una asistencia y una atención en diferentes puntos para poder obtener el desarrollo humano integral, ¿no?, de las familias. Y cuesta muchísimo, la verdad que este año está bastante difícil para todos, lo cual esta dificultad hace de que uno también le cueste más adquirir las donaciones, llegar más a los números para poder atender a las familias. Más o menos nosotros rondamos generalmente en casi en el mismo número, porque las familias van fluctuando, a veces son las mismas, o sea, tenemos un grupo que siempre son las mismas, pero tenemos otro grupo que se van renovando y vamos delegando a las zonas que corresponden, lo cual se van sumando a las otras zonas, o se renuevan también porque, bueno, van saliendo de su situación, pero son otros los que vienen.
0: Claro.
1: Siempre más o menos es el mismo número que rondamos, que son entre 80 y 82 familias. Si tuviera que sumar a todas las que se fueron y volvieron y están, no, tendría que decir más. Pero normalmente todos los meses recibimos esa cantidad de lo que sería para la asistencia alimentaria. Bien. Después en los espacios que estamos y se generan, tanto para poder favorecer su desarrollo, fortalecer a la familia, o los espacios que se generan para fortalecimiento y escucha, o favorecer el acceso a los recursos y capacitación iniciativa para el trabajo, la producción, todo eso ya hay, o sea, generalmente siempre es el mismo vínculo de familias que uno está, acompaña, que van conociendo y bueno, y se van agregando a las propuestas, ¿no? Que eso, claro, es importante también, que puedan acceder a las propuestas.
0: Exacto, claro, porque digamos, más allá de la contención alimenticia, también está el tema, bueno, de ropa y otras asistencias y también programas que tiene Cáritas, ¿no?
1: Sí, por supuesto, nosotros tenemos varias áreas. Este año, desde el año pasado, que las líneas de acción, de lo que refiere a las líneas de acción pastorales de Cáritas Argentina, se ha sumado dentro de este trabajo nuestro lo que sería la salud mental, que es una problemática que la verdad que está cada vez más visualizada. Vemos cada vez más situaciones y cada vez más jóvenes, ¿no?, lo que están tambaleando, como digo yo, en situaciones que los lleva, ya sea presiones por situaciones de la vida, contexto, vulnerabilidades o cualquier situación que los lleva, ¿no?, a estar en un proceso de salud mental complicado. Y bueno, desde el año pasado que se incorporó esta línea de acción, lo cual también nos lleva a capacitarnos a nosotros para ver cómo vamos a atender estas situaciones. El trabajo en red, que es muy importante para poder delegar ante la primera, uno recibe la primera atención, ¿no? La escucha, genera este espacio, recibe, abre los brazos, les da a entender que llegó a un puerto seguro, pero después de ahí es la comunicación con el profesional que corresponde, el acompañamiento.
0: Claro, qué tema también ese, ¿no? Que más jóvenes llegan con el tema de salud mental, otra lista que por allí no aparecía, ¿no? En otros tiempos.
1: Y no con tan pocas edades.
0: Claro.
1: O sea, ahora hemos tenido casos de niños de 12 años, de 11 años, de 13 años, con situaciones de vulnerabilidades en la escuela, que por ahí tienen el contexto, un contexto de bullying, un contexto de acoso, un contexto de problemáticas dentro de sus hogares que también pueden estar generando violencias. Y bueno, y cosas que suceden que lo llevan a estar con esta problemática que bueno, que lo importante es que podamos recibirlos y generar este espacio de escucha para ver qué se puede lograr hacer, ¿no?
0: Claro, bien decís, y ustedes mismas capacitarse, ¿no? Estar atentos a todo y tener, bueno, tienen grupos de profesionales que les pueden dar una mano, Romy.
1: Y uno trabaja en red, o sea que fortalece los vínculos también con los públicos externos que llevan a toda esta a toda esta convergencia de trabajo, porque uno no se salva solo, como decía el Papa Francisco. Uno lleva una convergencia de laburo que va también con profesionales y obviamente con el hospital, cuando suceden, con el servicio local, va charlando y va hablando y va tejiendo redes y bueno, desde el área de Cáritas y por supuesto también desde las áreas de ellos, ¿no? El Hospital Naval también cuando nos convoca. Entonces, uno está y también están ellos, ¿no? Ante estas solicitudes.
0: Claro, está bien, es muy muy importante. Claro, no solamente llenar el estómago, en la palabra, ¿no? La contención de la comida, sino también todo lo demás.
1: Todo lo demás y lo que implica sostenerlos, ¿no? Por eso siempre decimos ahora en la colecta, que es la única que hacemos a nivel anual y a nivel país, ¿no? Porque es una colecta federal, es una colecta imperada que se hace en todo el país y en todas las misas, y la importancia de poder sostener, porque es lo que nos va a llevar a proveer para

0: recursos, iniciativas productivas, alguna alianza que se pueda hacer con algún medio laboral, que eso también estamos tratando de ver. Lo que refiere también a lo que hablábamos del vínculo de trabajar en red, la comunidad misma, ¿no? Esta apertura misionera que tenemos que tener desde la pastoral de caridad, que somos Cáritas, y sostener como comunidad, y como siempre decimos, que somos un puente entre la necesidad y aquella comunidad que es la que logra que se puedan abastecer todos estos espacios, y la conversión ecológica y las emergencias climáticas, ¿no? Que también es muy importante, ¿no? Sí, promover la conversión ecológica es importante porque la ecología integral es medular en lo que respecta a todo lo que sería, ¿no? Estamos en una crisis que es social, también económica, pero también ecológica, porque... obviamente de que todo pasa a través de la ecología, y bueno, y ahí sucede también las emergencias, ¿no? También cómo estamos atendiendo las emergencias ante las situaciones. Entonces, cada vez se va agregando más, o sea, no sacamos, cada vez agregamos.
1: Sí, claro, sí, es cierto, claro, tenés razón en esto, ¿no? Las inclemencias, el tiempo, las situaciones que se viven cada vez más a menudo, y que lógicamente el faro, uno de los faros que hay tan importante es Cáritas, ¿no? Tanto Centro como las demás Cáritas, que deben recibir permanentemente, o deben tener que generar más atención en estos casos.
0: Sí, por supuesto, siempre lo que decimos es lo fundamental de la zona de Punta Alta, es como las cinco Cáritas estamos unidas, y siempre la charla entre todas, que eso también nos fortalece, porque es muy importante, si bien cada Cáritas tiene su autonomía y trabaja de sus formas, y capaz que no, una tiene un área que la otra no tiene, pero la importancia de estar unidos, ¿no? Como fue, por ejemplo, la vez pasada en Villa del Mar, que bueno, si bien corresponde a lo que es Cáritas de Villa Aria y toda la zona también de San Pablo, bueno, hemos salido para la ayuda y poder ayudar también desde la parte que nosotros teníamos para poder colaborar en ese momento, se cubrieron horarios de guardia. Entonces, eso es importante, la comunicación entre todos nosotros, ¿no es cierto?
1: Claro que es importante, muy importante. Vamos recordando que Cáritas Centro está en paso 835, y vamos a los días y horarios, Romina, para después entrar directamente en la campaña de este año.
0: Bien, en lo que va de horarios de ropero, que es asistencia tanto en indumentaria o para feria, porque es las dos cosas, volvamos a repetir que el ropero es la fuente fundamental de todas las sedes de Cáritas, porque a veces la gente te dice, pero yo doné algo, pero resulta que lo vendieron. Bueno, pero no es que lo vendimos, lo transformamos.
1: Claro.
0: Porque necesitamos aceite, necesitamos tarjebús, necesitamos garrafa, necesitamos otras cosas, entonces se transforma esa donación en aquella necesidad que es la que estamos, ¿no? Pero obviamente que aquel que necesita viene y lo busca lo que necesite. Los horarios del ropero es lunes y miércoles de 17 a 19 horas.
1: Bien.
0: Recordamos que si hay alerta meteorológica o si es feriado, vamos a estar cerrado, porque eso pasa, que a veces me llamo por teléfono, entonces bueno, compartirle eso también a la gente. Claro. Y asistencia, por lo que es la parte social, son los días miércoles de 17 a 19.
1: Ahí está, bien. Vamos a.
0: Y bueno, ese mismo día también están los jóvenes.
1: Bien.
0: Hoy, por ejemplo, estamos casi toda la semana. Hoy esta semana estamos casi toda la semana, pero yo digo los días fijos estos, que sabemos que uno que se va a estar. En realidad Cáritas está abierto casi todos los días, está la escuela también, pero bueno, estos son los horarios de atención, digamos.
1: Bien, que es importante. Vamos concretamente entonces a estas acciones que se vienen, las anuales, Romina.
0: Bien, la colecta de Cáritas este año bajo el lema de 70 años alentando la esperanza, porque Cáritas Argentina cumplió 70 años, entonces en la Argentina, así que este año el lema es 70 años alentando la esperanza, y bueno, en esta forma de alentar la esperanza, esta colecta que va a ser el golpeo de puerta a puerta, se va a comenzar a las 11 de la mañana, el sábado 6 de junio. La mayoría de todas las Cáritas vamos a comenzar en el mismo horario. Por ahí hay una fluctuación de media hora, media hora antes por ahí, en alguna otra, pero todas arrancamos en

0: realmente en este mismo horario.
1: Bien.
0: Así que bueno, el sábado 6 de junio,
1: sí,
0: a partir de las 11 de la mañana se van a estar golpeando las puertas.
1: Bien.
0: Los grupos parroquiales, los scouts, en el caso de María Auxiliadora va a estar el grupo scout María Auxiliadora y también los scouts de Almirante Brown, los navales, los grupos parroquiales, catequesis, bueno, jóvenes en Cáritas que también van a estar por todos lados, y obviamente que la sede abierta, ¿no?, en todo ese horario, también la sede abierta para recibir.
1: Bien, la gente de aquí, la paso 8:35. ¿En qué se concentra, Romina? ¿Qué le decimos a la gente? Que se enfoque, que haga el esfuerzo, que haga el sacrificio, que es importante, ¿no?
0: En cuestión a fondos, o sea, en la cuestión en efectivo, lo que es el dinero, vamos a hacer una aclaración muy importante, que desde nuestra parroquia no va a sacar ningún link, no va a sacar ningún código QR, a excepción de ciertos puntos específicos, porque los amigos de lo ajeno, el año pasado, cambian el código QR dentro de una imagen y, bueno, sí, y también han cambiado alias, entonces, la verdad que lamentablemente tenemos que llegar a la vía tradicional de la alcancía con el dinero en efectivo. Así que sí, solicitamos por favor a toda la comunidad que tengan guardada esa donación. Sabemos que el efectivo hoy por hoy es muy difícil, pero que tengan guardada la donación para la alcancía cuando pasen los chicos o en las misas, con el sobrecito también. Nosotros lo que sí estamos contando, el puerta a puerta,
1: sí,
0: va a ser solamente el sábado 6 de junio.
1: Ahí está.
0: Pero durante el mes vamos a hacer otros tipos de actividades. Por ejemplo, el colegio parroquial va a tener casi todo el mes la alcancía. En la parroquia también va a haber una alcancía. Uh-huh. Quizás se haga algún evento o alguna otra situación también que se pueda hacer para poder también mantener la colecta. O sea que la colecta va a ser casi todo el mes, pero el puerta a puerta únicamente el día 6 de junio.
1: Bien.
0: Y después, bueno, lo que es el fondo, siempre le explicamos a la gente que todo lo que donan, lo que es dinero, en estos fondos se dividen en tres. Es un tercio para lo que queda de la parte de la sede parroquial, un tercio va a lo que sería la Cáritas Arquidiocesana y un tercio va a la Cáritas de Comisión Nacional. ¿Por qué se hace esto? Primero porque hay lugares donde no hay colecta, uh-huh, porque la vulnerabilidad es extrema.
1: Claro.
0: Después porque lo que se junta y suma se multiplica en el triple, ¿no? ¿Cómo explico esto? Nosotros mandamos ese tercio, pero después durante el año, cuando se juntan esos fondos, es más fácil comprar alimentos, se consigue un menor precio, entonces después nos viene directamente el alimento con los módulos para entregar, que sería imposible que nosotros compráramos, por ejemplo, la cantidad que nos mandan.
1: Claro.
0: Entonces, con ese tercio. Entonces, ese tercio se multiplica cuando se junta entre todos y después se puede, digamos, maximizar eso, ¿no es cierto? Y para, y obviamente para sostener otras obras que también son necesarias.
1: Sí, sí.
0: Después, la indumentaria, solicitamos que, por favor, toda la indumentaria o zapatillas que vayan a donar, que sea de la temporada, ¿no? Las camperas, si son frazadas,
1: bien,
0: ropa de abrigo.
1: Sí, sí.
0: Porque es lo que se necesita en este momento.
1: Esa.
0: Y si alguien va a hacer algún tipo de donación con respecto a algún mueble o algún colchón o algo, se va a agendar para después y en otro momento, porque como hay un evento justamente que hace los comercios, van a estar cortadas las calles, entonces se nos va a dificultar. Así que durante la semana, después tranquilamente, llamaríamos a la gente y coordinaríamos.
1: Está.
0: Y obviamente después el alimento perecedero.
1: Sí.
0: El alimento perecedero siempre viene espectacular, ¿no?
1: Claro que sí. Más que importante.
0: A conciencia, mirando la fecha de vencimiento, por favor.
1: Exacto.
0: Eso sí.
1: Exacto. Sí, que es muy importante. Bueno, Romina, buen trabajo, como siempre. Felicitaciones por el trabajo, por el esfuerzo y el amor que le ponen para que tanta gente que necesita, ¿no?, todo esto le llegue, lo tenga y sepa que hay un refugio en las Cáritas general. Nosotros nos concentramos por una cuestión de hablar contigo en Paso 835, pero bueno, quien quiera que vea, que pregunte, si no llegó a apuntar hace mucho de dónde hay una Cáritas, y ahí va a recibir, lo van a recibir con los brazos abiertos. Buen trabajo, gracias, y que sea un buen fin de semana para seguir sumando y para poder seguir ayudando.
0: Bueno, muchísimas gracias a ustedes por estar siempre, gracias por tus palabras, las hago extensiva a todos los voluntarios. Como siempre decimos, Cáritas es un puente entre la necesidad y la comunidad, y Cáritas, como también se dice, es el amor en obras, ¿no es cierto? Así que, como todos somos Cáritas, uh-huh, hago extensivo este saludo para todos. Así que muchísimas gracias, 70 años, alentando la esperanza, y sigamos muchos más.
1: Gracias, Romina, muchas gracias,
0: Adiós, gracias a ustedes.
1: Adiós, la licenciada Romina Donato de Cáritas Centro, en el Paso 835, repito, hay otras Cáritas en todo el partido de Coronel Rosales, y bueno, es importante saber cuál es el concepto para poder dar una mano, para poder ayudar en lo que podamos. 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

0: Bien, normalmente los lunes nos encontramos y disfrutamos realmente de todos los conocimientos de Mauro Roldán, que es técnico universitario en seguridad vial. Hoy, obviamente, por excepción, lo hacemos en este martes. Mauro, ¿cómo te va? Muy buenas tardes.
1: Hola, Luis, buenas tardes. ¿Cómo va?
0: Bueno, bien, y por supuesto siempre pendientes y siguiéndote atentamente, ¿no?, a todos tus conceptos.
1: Ah, muchas gracias, Luis. Bueno, quería, antes de arrancar, agradecerte como siempre por el espacio que me das para poder hacer esta parte del programa. Agradecerle a toda la gente que nos escucha, saludar a toda la gente que nos está escuchando y que siempre se van incorporando nueva audiencia también. Y quería mandarle saludos a un amigo, Sandra y Víctor, que me repiten en el programa, en la radio Primicia.
0: Muy bien.
1: Y ahora sí a Alicia Balestrini, que siempre me están escuchando también acá en la radio, en la Mega. Y bueno, también me apoyan mucho con los animalitos que rescatamos con mi señora y eso, así que saludos para ellos.
0: Bien.
1: Le he dicho a esto, quería consultarle a la gente a ver si entienden de qué se trata la seguridad vial, porque muchas veces escuchamos hablar de seguridad vial y no sabemos bien a qué se refiere, ¿no? Si buscamos la definición por Google, lo que dice es que son las acciones, mecanismos y normas que garantizan la circulación en la vía pública y su objetivo es prevenir los siniestros de tránsito y minimizar las lesiones o muertes de las personas o minimizar también los daños materiales y protegiendo la vida. ¿No es cierto? Eso es lo que dice la definición, es correcta. Y como decía, cuando escuchamos hablar de seguridad vial, muchas veces por ahí la discusión termina siendo si ponemos más inspectores en la calle, o dónde van a ir puestos los controles de tránsito, o si aumentamos las multas para que nos duele el bolsillo, ¿no? O para que le dé el bolsillo a los infractores. Y sin embargo, hay mucha historia detrás de todo esto. Y existe experiencia, ¿no es cierto?, que demuestra que todo esto sirve, pero a medias. O sea, es como incompleta la manera de la forma de darle solución a la inseguridad vial. No es tan efectivo como se cree. O por lo menos no es lo que parece, que nos parece a nosotros que puede llegar a ser efectivo. Por eso es que digo que ya se viene haciendo hace rato, hay lugares en el mundo que lo vienen haciendo para aumentar las multas, de poner más burros por todos lados, nosotros lo llamamos de burro, de poner inspectores, y bueno, algo pasa que no se está terminando de completar la tarea esta de darle solución a la inseguridad vial. Se siguen aumentando todo lo que son las muertes en las calles, en las rutas. Bueno, y esto pasa muchas veces porque la política pública puede ser efectiva si se basa en datos, porque si no se basa en datos y si se hace al azar, termina por gastarse recursos que muchas veces no se tienen, que se pudiera haber gastado mucho menos recursos para poder solucionar algo de lo que un poco se desconoce también. Que se cree que es seguridad vial, es nada más la seguridad de los autos mientras van circulando y se olvidan de los peatones, se olvidan de la gente que va en bicicleta. Bueno, para poder atacar a esto que a nivel mundial es una pandemia, es una enfermedad, ¿no es cierto?, que nos está afectando a todos y cada vez se distribuye más, se desparrama más, entonces hay que saber a qué nos estamos enfrentando. Por darle un ejemplo, cuando uno va al médico, el doctor, ¿qué hace? No nos da primero los medicamentos, no nos receta directamente los medicamentos y después nos dice a ver qué tenemos. Y sin habernos preguntado los síntomas, nada. Sino que un buen profesional de la salud, ¿qué hace? Alguien que trabaja como se corresponde, ¿no? Te sentás, le hablás, le comentás los síntomas que tenés, él te evalúa, te manda a hacer algún estudio, ya sea radiografía, electro, análisis de sangre. Y una vez que tiene todos esos datos recopilados, más los síntomas que dijiste que tenías, ahí recién te dice que puede llegar a tener y cuál puede llegar a ser la solución, te da el medicamento que corresponde. Bueno, y así como el médico, una política pública de seguridad vial no puede ser verdaderamente efectiva sin primero tener un diagnóstico serio de la situación, ¿no?
0: Claro.
1: Para poder resolver el problema, como dije, hay que conocerlo. Y para conocerlo es necesario contar con información. Ahora, la pregunta es, ¿qué se está haciendo en Punta Alta por la seguridad vial? Información se está recabando para poder diagnosticar todos los accidentes que estamos teniendo día a día, y que son muchos. Hoy en día tenemos políticos que verdaderamente no sé si se están preocupando o ocupando por la seguridad vial. Eso es algo por ahí que para pensar, que Punta Alta es una ciudad que viene experimentando un crecimiento de su parque automotor ya desde hace muchos años, ya hoy no nos sorprende ver que una familia tenga dos autos y una moto, o dos motos, o que tal vez toda la familia, hay cuatro integrantes de la familia, se manejan todos mayores y todos se manejan una moto porque es, por supuesto, algo más económico que el auto. Uh-huh. No solo para andar en el gasto de combustible, sino para arreglar. Y a esto, si le sumamos que mucho trabajo en la base, la ciudad no es tan grande y nos terminamos cruzando todo en todas las esquinas, ¿no es cierto? Ya está yendo a la escuela, yo a los chicos, todo. Entonces, el tema de la inseguridad vial aumenta. La cantidad de autos que tenemos, moto, una ciudad no tan grande y con trabajos en común, bueno, se termina armando sus despelotes en las esquinas, ¿no? Y hay que buscar una solución, hay que mirar más allá nomás del problema en general. Entonces, la pregunta es si hay alguien en nuestra ciudad que esté tomando nota de todo esto y que sepa realmente qué está ocurriendo en materia de seguridad vial en nuestra ciudad. Si hoy me acercara a los responsables de garantizar nuestra seguridad, y les preguntaría cuáles son las esquinas donde se producen más accidentes, o cuáles son los horarios de mayor riesgo, o qué tipo de vehículos participan con mayor frecuencia en los siniestros, o si las motocicletas representan el principal problema, ¿no es cierto?, de los accidentes de tránsito, claro. Son las que más se ven involucradas en accidentes de tránsito, o tal vez es una percepción nuestra nomás, ¿no es cierto?, no sabemos, o tal vez hay factores más importantes donde se podría intervenir para que haya menos lesionados y menos muertos en nuestras calles y rutas. Pero creo que no voy a tener una respuesta, o no voy a tener una respuesta que espero, que tal vez es como muy muy futurista a lo que me gustaría que sea. Capaz que no me estoy enterando de las cosas que se están haciendo, y también se podría decir que si yo no me entero como ciudadano de las acciones que están tomando en cuanto a seguridad vial, podría ser también que nuestro derecho a la información esté siendo vulnerado también. O sea, como la comunicación institucional está fallando, entonces, si no me estoy enterando. Pero yo por lo que veo, por lo menos mi percepción es que se está haciendo poco, no solo ahora, de antes también, no solo a nivel municipal, también a nivel provincial y nacional. ¿Y a qué voy con esto? Que si no hay un sistema organizado de recolección de datos, de análisis de información, nos va a resultar muy difícil poder responder todas estas preguntas. O por lo menos darle precisión, ¿no es cierto? Podemos contestar en lo general, darle precisión a cada como respuesta a cada pregunta se nos va a hacer difícil y no vamos a poder solucionar el problema de fondo. Bueno, por esta razón, una de las principales herramientas por las que se podría impulsar a partir del municipio es la creación de un observatorio vial municipal. Yo esto es un proyecto que había tirado en algunos espacios políticos, sí, ni sin fines de lucro, ni sin fines de querer nada, simplemente lo acerqué para ver si se podía hacer algo. Hasta ahora no pasó nada, hay ordenanzas anteriores también, proyectos anteriores, que se intentó hacer algo, pero por ahora no pasa nada. Un observatorio vial, también para que entienda la gente de qué se trata, es un espacio técnico dedicado a recopilar, organizar y analizar información relacionada con la seguridad vial.
0: Bien.
1: ¿No es cierto? ¿Qué es lo que hace? No consiste solamente en contar los accidentes, sino en producir conocimiento que permita orientar a los políticos a tomar decisiones públicas que en verdad causen efecto. O sea, que sean certeros, no nada más hacer políticas públicas que al azar y que después no se puedan poner en funciones, ¿no? Podemos tener una ordenanza muy bonita, pero después vemos y no pasa nada. Hay una ordenanza que estaba leyendo ayer, antes de ayer, hace un tiempo, hace unos años creo, y se hace una partecita nomás y después deja mucho que desear todo el resto. Así como políticas de hace unos dos años, hay políticas hace 10, 15 años que pasa lo mismo. Entonces no hay que ver el problema en lo general, hay que ser un poquito más específico, empezar a recolectar esa información. Y más allá de eso, no es nada más salir a poner más inspectores, que muchas veces la gente lo primero que hace es hay que poner más inspectores, por acá no pasaron los inspectores, o cuando hablan, escucha hablar de la policía nueva, que andan en moto, todo, dice no, pero por acá no están pasando. Está bien, uno se acostumbra por ahí a la reacción, o sea, al ser reactivo, al che, está pasando tal cosa, hay un problema a tal lado, listo, manda a la policía o manda a los inspectores. Y por ahí hay que analizar un poquito más de fondo el problema, porque viene por otro lado, la solución está por otro lado. Entonces un observatorio a nivel municipal es una herramienta que va a ser posible reunir la información que ya está disponible en diferentes fuentes de nuestro municipio. Pues, tenemos la dirección de tránsito, el hospital municipal, los servicios de emergencia, la policía. Todas estas instituciones ya recolectan información, ya tienen datos. Pero esos datos, si no hay alguien que los recabe, los traiga a un solo lugar, los analice, los ordene y pueda sacar algún tipo de informe sobre esos datos, donde los tomadores de decisión puedan basarse en eso para tomar decisiones, justamente, quedan como en la nada. Y las políticas que toman, si las que hay sobre seguridad vial, quedan en el aire también. Entonces, lo mejor de todo esto, Luis, es que la provincia de Buenos Aires ya cuenta con un observatorio vial provincial.
0: Claro.
1: Y no nada más que ellos se encargan de tomar los datos y hacer su propia estadística vial y ya está, sino que también promueve al municipio a que tengan su propio observatorio vial. Que quede su propio observatorio vial municipal y que no quede solamente en propaganda, sino que también los incentiva y les brinda asistencia técnica, le da metodología de trabajo, le brinda capacitaciones, y además de todas esas herramientas, les da su forma de trabajar. O sea, ya vienen trabajando ellos hace años en esto, entonces no empezás de cero, sino que ya tenés una estructura armada y te da una espalda como para poder decir, bueno, arranco con esto y vemos cómo lo vamos llevando, a ver si sirve o no sirve. Estaría bueno como para probar, digo, ¿no? Como algunas personas por ahí me escuchan y dicen, pero eso cuánto le va a costar al municipio, o sea, cuánto gasta de plata lleva, ¿no? Cuánto le genera en gasto al municipio, más con la situación que estamos viviendo hoy en día. En realidad no es una infraestructura tan grande lo que se arma, es más, lo único que llegaría sería una o dos computadoras, uno o dos profesionales que recaben los datos y que los analicen, ¿no es cierto? Para una ciudad como Punta Alta, la cantidad de habitantes que tenemos, se puede llegar a iniciar con eso. Por ejemplo, una estructura inicial podría estar liderada por un analista encargado de procesar información estadística y un profesional como conocimiento de seguridad vial, que analice todos esos datos, que propone intervenciones, que le genere un apoyo al municipio, ¿no es cierto? Para poder tomar las decisiones de dónde va a ir un lomo burro, a dónde se necesita tal vez inspectores, pero también trabajando desde otro lado. O sea, se hace todo un diagnóstico para diseñar estas políticas públicas de ser más específicas de los problemas que se van detectando.
0: Bien, claro.
1: Por ejemplo, se identifican esquinas con alta concentración de accidentes, podría realizarse integraciones urbanas con mejora de la señalización, optimización de la iluminación, y ahí, bueno, podríamos pasar si se necesita un lomo burro, pero si no, a veces se trata de otras cosas. Hacer un cruce peatonal más seguro, tal vez. Sí. Por ahí me escuchan con la que tengo el rastrillo, o por ahí se detecta una elevada participación de motociclistas en los siniestros de tránsito, como se está viendo últimamente. Podría llegar a implementarse campañas focalizadas en lo que es la capacitación de quien maneja las motos, programa de concientización. Hay cosas para hacer, digamos, no es nada más inspectores y controles. Sirve, sí, es una pata más en la seguridad vial, pero hay otras partes que se están olvidando.
0: Bien.
1: Y bueno, dentro de todo esto que vengo hablando, hay un grupo vulnerable que para mí necesita una intervención inmediata, y que no es para perseguirlos, sino para ordenarlos y cuidarlos, y son los repartidores o llamados cadetes, ¿no? Que la mayoría son chicos que buscan su primer oficio.
0: Claro.
1: Que buscan su primer trabajo, a la falta de trabajo por ahí que hay. Para la cantidad de jóvenes que tenemos, su primer trabajo lo buscan con la moto, que tienen su primer moto y salen a repartir. Y no solo por buscar su primer trabajo, sino porque en realidad con la situación que estamos viviendo necesitan llevar ese ingreso también a la casa. Entonces por ahí nos quejamos de que están mirando mal, yo soy de hablar mucho del tema de cadetería, que vienen en contramano, pero también hay que estudiar bien todo el problema y todos los actores que intervienen para poder dar una solución adecuada, ¿no?
0: Tal cual.
1: Por ahí es algo que ya naturalizamos, que el cadete llegue cuanto antes. Nosotros cuando hacemos un pedido, ¿qué queremos? Que llegue cuanto antes, que la empanada no se enfríe, ¿no?
0: Claro.
1: Tanto a ciudades como Argentina o Latinoamérica ya tienen este problema, o sea, ya está naturalizado el que el cadete tiene que venir cuanto antes. Después también nos quejamos de las cosas que hace el cadete en la calle. Pero hay que ver que ellos están, como siempre digo, cada vez que estuvo uno en una moto, tenés 40% más de probabilidades de tener un accidente. Imagínate ellos que están todo el día arriba de la moto.
0: Sí, claro.
1: ¿No es cierto? Están trabajando, hacen mucha distancia, muchas horas, trabajan bajo presión porque siempre están en contra del tiempo. Y, bueno, por ejemplo, por noche, no hay límite de la cantidad de viajes que pueden hacer. Entonces, ¿qué van a tratar de hacer? Y de meter todos los viajes que puedan. Si tienen que subirse a la arriba de la vereda, lo van a hacer. Si agarran en contramano. Es un tema también de educación vial, pero también es un tema de presiones de la sociedad que se va instalando, se va naturalizando, y después te pasa, llegas a una esquina y te pasa un cadete sin mirar a la chapa.
0: Claro, sí, sí.
1: Eso es ver un poco más allá del problema nomás de que estos cadetes hacen cualquier cosa. Bueno, ¿qué podemos hacer como Estado, como sociedad, para mejorar esta situación? Porque controles, como siempre decimos, no podés poner un inspector en cada cuadra,
0: claro,
1: no podés poner controles por todos lados, sino que hay que empezar a mirar un poco más profundo en el problema. Hay que salir de esa mirada que tenemos por ahí, esa visión túnel que tenemos de es culpa del conductor y la voluntad del conductor nomás. Sí, es una responsabilidad muy grande la de uno que está manejando un vehículo, como siempre digo. Y sí, se necesita educación vial, y sí, el tema de las multas a veces ayuda, radares también, pero también hay muchas otras cosas. La seguridad vial es multicausal, o sea, cuando ocurre un accidente, generalmente decimos, ¿quién iba fuerte? ¿Quién iba rápido? ¿Quién no frenó? ¿Quién tenía la mano? Podríamos preguntarnos cómo estaba la calle, cómo estaba esa esquina, si los ángulos en el cruce estaban bien hechos, si la distancia estaban bien, de acuerdo a los vehículos que tenemos, si la esquina, la casa en la esquina estaba bien construida, si había árboles que tapaban la visión. Entonces, todo esto, si no se analiza, no se estudia, queda en la nada y seguimos echándole nada más la culpa del conductor. Entonces, como digo, es multicausal la seguridad vial, no se puede enfocar en una sola parte.
0: Claro.
1: Hay que empezar a mirar todos los lados que tiene la seguridad vial. Y por eso digo, por ahí, con el tema de los cadetes, es mirar un poco más el sistema de reparto. ¿Qué presiones hacen que este cadete vaya más rápido de lo que tiene?
0: Sí, señor, claro.
1: Y porque una idea de una política pública que podría ser funcional, por decir algo, podría ser la creación de un programa municipal de reparto seguro, donde trabaje en conjunto el municipio con los comercios, para realizar la entrega a domicilio, pero promoviendo las prácticas más seguras.
0: Claro.
1: Y no sería, como digo, empezar a perseguir a los cadetes con sanciones, con más controles, sino un sistema de incentivo y cooperación, o sea, ir por otro lado. Y ya probamos todo nosotros, o sea, venimos probando el tema de las multas, de radares, y funciona para partes específicas nomás, o control, y funciona para ese control, ese lugar donde pusieron control, hacen media cuadra y está generado de nuevo. Pero probamos porque se vieron haciendo control nomás.
0: Sí, sí.
1: Y de este tipo de ejemplos que digo, existen muchas experiencias en el mundo donde funcionó bien, pero depende del país en donde está y depende de la voluntad política también que se tiene en ese momento. Por eso digo que el tema de incorporar herramientas tecnológicas también podría ser un gran aporte. Una aplicación por ahí destinada a los repartidores que les permita registrar los horarios de salidas del negocio, de llegada, tal vez en colaboración con la sociedad, que los ciudadanos puedan, mediante la aplicación, poner ahora que llegó el cadete, entonces que también la misma aplicación le dé las rutas recomendadas al cadete, como para no estar yendo y viendo y buscando las direcciones, tal vez fuera en la esquina del barrio. Generalmente veo el Mercado Libre también, lo veo que van, ¿y dónde está? Estoy acá a dos cuadras, a ver. Después llama de nuevo, vos sabés que di mal la vuelta, estoy del otro lado. Todo eso te crea congestión, te crea contaminación,
0: claro.
1: Te crea más inseguridad vial, porque tenés más congestión en tránsito, te cruzas más en la esquina. Por eso digo que cuando se toma una decisión de generar una política pública que va a afectar a la sociedad de alguna forma, se necesita mayor investigación y mayores datos para poder saber a qué nos estamos enfrentando. Hay que buscar una vuelta para tratar de ordenar todo y cuidar a todos. Pues esa es la idea. Y con el tema de mejorar la dinámica de los repartos en la ciudad, es eso, por ahí es tratar de comprender mejor el fenómeno este de lo que es la cafetería. Es algo que desde la pandemia se expandió, claro. Fue un boom.
0: Sí.
1: Todos los que vamos a casa y esperamos el cadete, pero eso también trae aparejado otras dificultades para el tránsito, ¿no? Como por ahí hay números de casa que no están identificados, el cadete tiene que estar dando. Disculpe. El cadete tiene que estar dando vuelta, viendo las numeraciones de las casas, buscando el domicilio.
0: Sí.
1: Por ahí con una aplicación, con QR, lo escanea o mira el mapa, ya sabe hacia dónde va, ya sabe dónde está la casa. Y ahorrar tiempo, no va a tener que estar acelerando el mapa. Después tratan de acelerar para recompensar el tiempo que perdieron.
0: Claro, es el tema, sí, tal cual.
1: Entonces, todo este enfoque es una idea que es bastante importante para la seguridad vial. Como dije, no solo seguridad vial, estamos hablando de menos contaminación. Menos estrés también para las personas que están conduciendo. Entonces las políticas públicas que son más exitosas se basan todas en datos. Entonces la idea esta de una creación de un observatorio vial municipal que no lleva tanta inversión podría ser una herramienta de inclusión.
0: Está
1: así, el día de hoy quería dejarme esta idea por ahí a la gente, verlo desde otro lado. ¿Por qué? Porque como sociedad nosotros somos los que impulsamos las políticas públicas, también somos los que la ponemos en la agenda, en cierta forma, cuando nosotros decidimos que hay un problema que tiene que ser atendido, generalmente el Estado responde a eso, responde a la presión que pongamos nosotros. Bueno, desde mi lado, quiero abordar esta partecita, es lo que me toca y bueno, no lo quería dejar pasar.
0: Es importante, muy bueno, como siempre, Mauro, buenas reflexiones y buena orientación. Así que te esperamos el lunes con mucha atención siempre. Gracias.
1: Muchas gracias, Luis. Gracias a todos los que escuchan. Saludos.
0: Saludos. Mauro Roldán es técnico universitario en seguridad vial. Bueno, interesante lo que nos trae cada lunes, en este caso martes, por excepción. Hacemos la pausa y venimos actualizando datos del tiempo, también el pronóstico, por supuesto, como siempre, con buenos consejos.
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10: Dieciséis nueve la temperatura, algo atípico para esta época porque la máxima siempre se da entre las 14 y las 15, pero claro, ante este cielo de nubes, una pequeñita ventana hace que algún rayito de sol lleve a una máxima que de todas maneras es lo que estaba justamente avisando ciberpronóstico. 67 el porcentual de humedad, viento del norte a 10 kilómetros por hora, sigue siendo buena la presión, 1022 milibares. Cielo prácticamente nublado, 10 grados la temperatura para esta noche, no son días fríos, son días apacibles. Nublado para mañana, 11 la mínima, 16 la máxima, muy parecido a lo de hoy. Chaparrones por la tarde del jueves, máxima 15 grados, chaparrones matinales para el viernes. Y como siempre digo, hasta ahí nos animamos con casi precisión de un porcentaje muy elevado de nuestro acertadísimo ciberpronóstico. Ya más allá del viernes comienzan a decaer las posibilidades del acierto que trae nuestro querido ciberpronóstico. 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Bueno, el tema de la discapacidad, de la problemática que se da a partir de este gobierno nacional, Juanjo Alonso es titular de la parte de discapacidad de la CTA Autónoma y también de ATE, una persona ciega con una trayectoria de mucho trabajo en este sentido, en la defensa de los derechos de los discapacitados. Habló con Walter Godoy, habló en Punta Noticias Radio.
11: De Derechos Humanos de la ATE, seccional Punta Alta, y la Dirección de Personas en Situación de Discapacidad de la CTA Autónoma Coronel Rosales, este comunicado firmado por Juanjo Alonso, a quien saludo. Juan, buen día, ¿cómo estás?
12: ¿Cómo estás, Walter? Buenos días, gracias por el llamado.
11: Bueno, duro, y me parece que me quedé corto, ¿no? Cuando describíamos este comunicado, donde ustedes, hacen un análisis bastante certero, entiendo, sobre, bueno, las últimas medidas que ha adoptado el gobierno nacional para con el colectivo de personas discapacitadas.
12: Sí, bueno, yo no sé si es duro o titularlo como una descripción real de las políticas públicas que el Gobierno Nacional viene desplegando hacia el colectivo de personas con discapacidad desde que asumió. Lo venimos denunciando, lo hemos manifestado en Punta Alta y a lo largo de todo el país el ensañamiento hacia un sector que tenía muchas cuestiones por resolver antes de que asumiera Javier Milei en la presidencia de la Nación, pero que por lo menos estábamos en tratamiento y en diálogo en camino de discutirlas al menos. A partir de la asunción del gobierno, las medidas que fueron desencadenando han hecho retroceder prácticamente un siglo a un colectivo de más de 4 millones de personas que tenemos discapacidad reconocida en la Argentina hoy.
11: Lo último que adoptó el gobierno a propósito de esto que vos describís ha sido una medida vinculada con el transporte público, ¿no?
12: Sí, nosotros ya esto, de hecho, el gobierno ya lo venía haciendo, la quita de quiero dejar claro esto, no era un subsidio que la población argentina pagaba, sino que, es decir, no era que para transportar a las personas con discapacidad en larga distancia el ciudadano a pie tenía que sacar plata de su bolsillo o se le quitaba plata de su bolsillo para que las personas con discapacidad viajáramos, sino que es un derecho al cual lo discutimos, lo peleamos y accedimos a partir del año 2006 con un fondo que el Banco Mundial le otorgó a la Argentina y a los países en desarrollo en ese momento para dar cumplimiento a esto. Es decir, fue un dinero que ingresó de manera externa, por la cual la Argentina no tuvo que hacer ningún tipo de reembolso ni devolución, sino que, bueno, ese dinero se colocó en un fondo, en un fideicomiso en su momento, y esa generación de dinero a partir del fideicomiso era lo que sostenía el subsidio al transporte de larga distancia. Eso se otorgaba obviamente a todas las líneas interprovinciales y a partir de ahí se conseguía consolidar el derecho de las personas con discapacidad a viajar de manera gratuita en larga distancia. El tema es que, bueno, este gobierno cuando asumió disolvió ese fideicomiso y a partir de ahí no se generó más este dinero y no se pagó más el subsidio bajo ningún concepto. Entonces se fue sosteniendo por el esfuerzo de las provincias o de alguna manera por las provincias que más espalda tenían podían sostenerlo. Y de hecho, este último martes pasado, el Gobierno Nacional ya lo por resolución, lo hizo público en el boletín oficial y bueno, definitivamente dejó de sostener este derecho, vuelvo a insistir, que teníamos las personas con discapacidad a poder trasladarnos entre provincias por cualquier cuestión y hoy, de hecho, vuelvo a insistir, se traspasó esa responsabilidad a las provincias y a los municipios y fue noticia hace unos días que Córdoba fue una de las primeras de las provincias, si se quiere, con un poco de espalda o con más recursos, que ya desestimó esta posibilidad y ya, ya otras provincias la habían hecho, como Corrientes, Formosa y otras del interior, que ya hace meses que habían desistido de sostener esto. Y hoy las provincias que lo sostienen, vuelvo a insistir, lo hacen con su esfuerzo.
11: Sí.
12: Con los recursos provinciales y esto va a desencadenar que
11: o sea, el gobierno nacional se desliga de esa responsabilidad y se lo traslada a los estados provinciales o municipales.
12: Sí, igual que sabes con el tema, no solamente a las personas con discapacidad, sino también a las personas trasplantadas y a los niños con cáncer. Las niñas con cáncer también tenían este derecho por su situación de salud y el gobierno lo arrebata este derecho a través de una resolución que quiero insistir también en este punto, ¿no? Es una resolución que baja un derecho constitucional, derecho humano que tiene rango constitucional. Entonces, digamos, el gobierno incumple no solamente los derechos y los convenios internacionales a los que la Argentina ha adherido, sino que además lo hace con una resolución sin ningún tipo de fundamento, ¿no? Es totalmente ilegal, ilegítima, no tiene fundamento jurídico alguno, y con una resolución, vuelvo a insistir, da de baja un derecho humano constitucional. Es un hecho jurídico aberrante que que sin duda va a tener repercusión en la justicia y las claro. personas con discapacidad vamos a tener una devolución de este derecho. Pero mientras tanto, el ensañamiento del gobierno sigue contra un sector al que le quita derecho, le quita calidad de vida, y hasta en muchos casos lo empuja a quita de prestaciones y a la muerte, como tenemos documentado de personas que por falta de prestaciones han perdido la vida, ¿no?
11: Claro, claro. Y hoy para viajar entonces tienen que abonar el 100% del pasaje, ¿ustedes?
12: Tal cual, en larga distancia sí. No hay ningún recurso que permita que, digamos, mucha gente, uno por ahí le da hasta bronca de cómo, de la manipulación que hay en las en la información, ¿no? Porque hay gente que está publicando que el subsidio hoy va a ir íntegro a la persona con discapacidad y que no se quita el derecho, y es una mentira totalmente, una falsedad total, porque hoy está el derecho a que tenemos a viajar no está negado, sino que las empresas son las que se tienen que hacer cargo. Y es obvio que ninguna empresa, y es real y es práctico, porque lo tenemos comprobado, ya a partir de la resolución no hay culto en ninguna empresa que tenga transporte de personas de larga distancia. No hay, absolutamente se bajaron todos los cultos, es decir, ninguna empresa se va a hacer cargo de llevarnos de manera gratuita, sea cual sea la razón por la que tengamos que dejar. Es decir, para clarificar, el gobierno nacional quitó este derecho, que vuelvo a insistir, es un derecho constitucional y por el cual hemos peleado mucho y lo vamos a seguir luchando y no vamos a renunciar.
11: ¿Y qué otro tipo de medidas del gobierno nacional están afectando hoy por hoy al colectivo de personas con discapacidad, Juan?
12: Bueno, una de las cuestiones que es muy seria es la auditoría de pensiones no contributivas. Quiero dejar también esto claro, nosotros desde el colectivo de discapacidad y de los organismos en que estamos trabajando en discapacidad desde hace años,

0: aumentar el subsidio, perdón, la pensión no contributiva a la persona con discapacidad y después auditar a ver si está bien otorgada. En el caso de que esté bien otorgada, se devuelve ese beneficio, pero sin ningún tipo de digamos, el periodo que la persona no cobra, no se devuelve tampoco. Es claro. Decir, eso es una medida de ajuste que digamos, que recae sobre las personas con discapacidad en este caso y que hace que también esa persona deje de tener la obra social durante ese periodo, deje de tener una prestación de salud o una prestación por cuestiones de movilidad, lo que fuere, durante el periodo en que deja de percibir ese beneficio. Quiero insistir también en esto, la justicia ha dado favor a todos los reclamos que hemos hecho, los recursos de amparo, y que han sido colectivos en la justicia federal, y el gobierno aún dando la justicia, dando el derecho a retomar eso a las personas con discapacidad, ese derecho a la pensión no contributiva, el gobierno lo desoye y no las devuelve. Es decir, es cuestión de tiempo, vuelvo a insistir, pero en el medio están las personas.
1: Claro, el tema es el mientras tanto, porque tampoco se recupera ese dinero que no se percibe. El gobierno juega con eso, ¿no? Con decir, bueno, vamos a auditar, hay posibilidades de que se puedan reempadronar, pero mientras tanto hay quienes se quedan en el camino, ¿no? Hasta que eso se recupera.
0: Tal cual. De hecho, fueron más de 123.000 las pensiones dadas de baja de manera ilegal, dicho por la justicia. Hay una sentencia contra el gobierno nacional de la justicia federal que dice que fueron dadas de baja de forma ilegal, no sin ningún fundamento y de manera arbitraria. Por eso los fallos de la justicia dan la derecha a las personas con discapacidad a las que se les arrebató este derecho. Pero vuelvo a insistir, mientras tanto, como vuelvo a decir,
1: claro,
0: la persona que en la mayoría de los casos era el único sostén de vida, le quitan esta posibilidad de seguir cobrando.
1: Y me imagino que deben ser los trámites para recuperar esa pensión, deben ser engorrosos, complicados, no se la deben hacer fácil para que lo puedan...
0: Sí, además, Walter, además sin vías de comunicación oficial. Nosotros, por contactos con... de base con compañeros y compañeras que han ocupado y que hoy han sido despedidos, logramos conseguir información actual de cuáles son el estado de los trámites, pero siempre de manera extraoficial. Si una persona con discapacidad se acerca a un organismo oficial a solicitar cuál es el estado de su expediente, no hay ninguna, absolutamente ninguna información válida, actualizada desde el propio Estado Nacional. Es decir, cercenan también el derecho a la información,
1: claro,
0: y solo podemos conseguirlos, como te digo, a través de compañeros y compañeras que tienen por ahí el acceso allá en Capital y nos mandan información. Totalmente, realmente, por eso digo, el ensañamiento de eso contra el colectivo de discapacidad es histórico y es aberrante, y por eso lo repudiamos con toda la fuerza, ¿no?
1: Yo creo que no hay un sector de la sociedad actual que no se haya visto afectado por políticas del gobierno nacional. No sé, capaz el campo es lo único, pero después todos los colectivos. Yo creo que la clase trabajadora en todos sus rubros, el cuentapropista, el monotributista, el personal estatal, nacional, yo creo que todos de alguna u otra manera se han visto, nos hemos visto afectados por políticas del gobierno nacional. Ni una a favor de la clase trabajadora, ni una a favor de nosotros. Pero hay sectores muy excepcionalmente que por ahí tienen la chance de decir, bueno, este gobierno está haciendo las cosas bien, pero para este lado, para nuestro lado, ni una, me parece.
0: Claro, no, tal cual, bueno, estamos hoy enfocados en esta nota, perdón, en esta nota justamente por el colectivo de discapacidad, pero por el abanico de sectores que uno observe y analice, el único beneficiado es el sector que lo llevó al poder a este gobierno, ¿no? No hay, que es el 5% de la población.

0: Argentina, el sector económicamente concentrado que siempre se beneficia con este tipo de gobierno. Pero bueno, vos lo mencionaste, nosotros tenemos compañeros y compañeras contratadas acá en la Armada, que son contratos cada 30 días, cada 90 días, y son evaluados cada 30 días, es decir, con sueldos, la gran mayoría de los trabajadores del Estado estamos por debajo y largamente por debajo de la canasta básica de alimentos, con sueldos que andan en 400, 500 mil, 600 mil pesos, con años de antigüedad, con una precarización laboral absoluta. Realmente es totalmente intolerable la situación, y este gobierno sigue apretando y amenazando a los trabajadores, a todos los sectores que de alguna forma u otra estamos tratando de organizarnos y de decir basta. Yo creo que hay que... ¿Me escuchaba, Walter?
1: Sí, te escuchamos atentamente, Juan.
0: Creo que no hay tiempo para seguir sosteniendo las políticas de un gobierno que vino a arrasar de manera directa y en corto tiempo los derechos del gran núcleo de trabajadores y de movimiento obrero argentino en todo aspecto.
1: Seguramente. Bueno, entonces no ha sido un duro comunicado, como yo dije, sino que ha sido una descripción certera y cabal de lo que está aconteciendo con el conjunto de personas con discapacidad. Este comunicado que sale de la Secretaría de Derechos Humanos de la ATE local y de la Dirección de Personas en Situación de Discapacidad de la CTA Autónoma, y que hemos publicado este fin de semana en nuestro diario Punta Noticias, y que bueno, tiene que ver con esto que charlábamos recién con Juancito Alonso. Juan, te mando un abrazo grande, gracias, como siempre.
0: Te robo un segundo más, Walter, para aclarar que en materia de discapacidad, no solamente esta resolución que el gobierno ha sacado esta última semana, sino que vos fíjate que nosotros hemos peleado como colectivo por una ley de emergencia en discapacidad que fue ganada en el Congreso como debe ser, fue vetada por este gobierno, fue dado vuelta ese veto en el Congreso y en las calles, y este gobierno tuvo que promulgarla en febrero de este año como ley de emergencia en discapacidad, y se niega a sí mismo a implementarla, y ya tiene un fallo de la justicia que le indica que tiene que implementarla y no lo hace. Esto es lo que yo digo en síntesis, y esto me hago cargo yo como Juanjo Alonso. Esto es una dictadura moderna donde el gobierno nacional de Javier Milei desoye a la justicia, desoye al Congreso, desoye a la población y dictamina, como en toda dictadura, o gobierna bajo su propio dictamen, sin constitución, sin Congreso y sin justicia.
1: Un abrazo nuevamente, gracias.
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3: Bien, Juanjo Alonso, realmente para escucharlo siempre, una persona ciega. Alguna vez, siempre lo recuerdo y lo cuento, ¿no? Le decía que era invidente, no vidente, y dijo, no, nosotros somos ciegos, así debe ser, ciegos. Una gran personalidad y un estudioso y un defensor de los derechos que bueno, como ahora se le quitan, ¿no? Se le pretenden quitar a las personas con discapacidad. Walter Godoy en Punta Noticias Radio logró esta muy buena nota. Bueno, antes de irnos vamos a repasar también, ¿no? Lo que comentábamos ya desde hoy, un día muy especial, el Día del Perro. en homenaje a Chonino, el perro de la Policía Federal, que muere en un acto de servicio cuidando a su compañero, un oficial que había caído. El perro se interpone entre el delincuente y su compañero, y bueno, y allí muere Chonino, y entonces se establece el Día Nacional del Perro. Hablábamos con el doctor Horacio Balestrini, nuestro amigo, más allá de su profesión como médico veterinario, un amante de todos los animales, pero de los perros especialmente, y una trayectoria tremenda en el batallón de seguridad de la base naval de Puerto Belgrano, donde están justamente los perros, los que se llamamos perros de guerra, ¿no? Y de allí también salieron los perros de Malvinas. Bueno, Horacio Balestrini, el médico nos atiende a todos en la familia, nos hacía también, ¿no?, menciona este día tan especial, el Día del Perro, ¿no? Y los recuerdos de cada uno a ese perro de la casa, que nos acompañó, que nos acompaña, los que andamos buscando, la compañía, nosotros, de un boxer, ¿no? No para reemplazarlo a Felipe, sino para tener a alguien que, como Felipe, llegó a nuestra vida y nos cambia en todo. Bueno, así que ese Día Nacional del Perro es importante. Nos vamos, recordamos 19:40, vamos a escuchar la sirena de una unidad, la flamante unidad de bomberos voluntarios, la RAM, que no había podido, llegó hace un tiempo, y los papeles que se dan y que hay que hacer y demás, bueno, hizo que hoy, el Día Nacional del Bombero Voluntario, se vaya a dar una vuelta al centro haciendo su incursión ya definitiva y oficial. Después hará un corte de cinta, la bendición del párroco que pertenece al cuartel de bomberos, y después, bueno, el acto oficial por el Día del Bombero Voluntario, que comenzó muy temprano en esta mañana. Con curiosamente, si Dios quiere, venimos el próximo jueves, como siempre, a las 15:00.

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